0: Además, solo el entrenador del Baracaldo, que ya el hombre pasó por aquí hace un buen rato, y ahora Álvaro Cervera, al que acabamos de escuchar su comparecencia completa, va a ser el único que pase por parte del Tenerife, así que desmontamos aquí y nos vamos ya también para los aledaños del Heliodoro.
1: Perfecto, líneas abiertas con Joaquín González, con Joaquín y con Carlos García en el Rodríguez López. Ahora estamos de nuevo con Miki Duque en la Plaza de España. Vamos a también a pasar un ratito con todos ustedes en ese WhatsApp y Telegram, 628-515151. Simon, ¿qué te dicen?
2: Pues muchas felicitaciones, obviamente, como no podía ser de otra forma, también en el YouTube, YouTube de la Radio Canaria, donde nos pueden ver en directo. Nos decía felicidades al eterno rival, ojalá más pronto que tarde un derbi en primera división. Pío Pío, felicidades. Chicharreros, también felicidades desde Cádiz, saludos para todos, equipo. También en el WhatsApp nos decían súper contento, he llorado con el ascenso y pelos de punta, da igual donde esté, es un sentimiento. Felicidades, campeones, a los Fogaleras, nos decía también por aquí Juan León. Hola, Tunquis, mi enhorabuena a la escuela Iscahuán de La Palma por quedar campeón de la categoría cadete infantiles. También vaya gol ha metido Michael Mesa para sentenciar ese choque, a celebrar el ascenso. Vamos, Tenerife. Desde Gran Canaria, felicitamos al Tenerife por el ascenso a segunda división, de la que no debió caer nunca. Ahora le toca subir a primera a la Unión Deportiva, nos decía también para aquí Sarmiento. Barroso, hoy lo has vivido como todo el tinerfeñismo, con alegría, emoción, yo con lágrimas de ver a mi equipo en el fútbol profesional, nos decía este oyente. Ay, que se me ha escapado el mensaje, aquí lo recupero. La pena es que no pueda estar ahí para celebrarlo con toda la afición. Barroso, aquí en Madrid hay un cachito de Canarias, vamos. Buenas tardes, familia, soy Jesús, muy contento con el ascenso del Tete. Esta mañana intenté comprar por internet las entradas que pusieron a la venta, las liberadas por los abonados, muchos asientos libres, pero bueno, muchas felicidades a todos. Gran victoria del Tenerife ante el Baracaldo, un triunfo para celebrar nuestro retorno a segunda división. Vamos, Tete. Buena tarde, equipo de Canarias Radio, de la Radio Canarias. Soy Rafa, el padre de Rafa, soy un fiel oyente desde que estaba en Suárez Herrán 43. La frecuencia era EAJ 43. Arriba el Tenerife, campeones. Mi hijo estará contento de su Tenerife. También otro mensaje decía, por fin, 0 días de sufrimiento. Pues nada, muchas felicidades para todos. Que he tenido bastante, que no podemos ir al partido a verlo por televisión. Así que el equipo, el de ahí que nos ha llevado a todos los pormenores de este Tenerife campeón. Felicidades para todos. Espera, que no entiendo el mensaje este que nos enviaban por aquí. Que nos han entretenido mucho. Ya que no podemos ir a ver el campo, ni verlo por televisión, nos han servido para mucho. Felicidades para todos. A ver qué pasa ahora con Las Palmas. A ver si no hace falta sufrir el año que viene. O bueno, a ver si tendremos que hacerlo. Llegará, pero en principio, a ver si no tenemos derbi. Desde Gran Canaria, el jugador que dice Barroso es el chico que tiene nombre extranjero, no me acuerdo el nombre, termina algo así como Village, pues Jacobis Village, entonces. Os dejo, me tengo que ir a una...
1: Pero ya le había dicho a Carlos, ¿no?, que algo de su familia, ¿no?, que quería estar con su familia,
2: sí.
1: No lo estaban pasando
2: pero
1: bien.
2: Bueno, pero
1: no entiendo por qué él no tenía minutos.
2: Pero de todas formas no era el jugador que decía Barroso, porque Barroso decía un jugador importante. Pues Billy, pues bueno.
1: ¿No te parece importante?
2: No,
1: ¿qué quieres decir?
2: ¿Que... No, que ha sido un jugador que con minutos más.
3: ¿Qué quiere decir eso?
2: Que quiero decir, no, que soy malinterprete, que quiere decir que no ha sido tan importante en esta recta final, apenas ha tenido minutos. Os dejo que me tengo que ir a una cena y nos plan de llevar a auriculares. Enhorabuena a todos. Este mensaje no hace falta que lo leáis en público, es para vosotros, pues ya lo he leído, lo siento. Un abrazo fuerte, familia de la Radio Canaria. Ahora hay que ojear jugadores positivos, que en primera hay muchos jugadores que son del B y lo cede, y aprovechar la oportunidad, estar con las orejas bien puestas. Venga, que hay oyentes que ya están pensando en el año que viene. OE, también decían por aquí, a segunda OE, desde Gran Canaria, felicidades a los aficionados tinerfeños por su ascenso, que disfruten de la fiesta de este merecido ascenso.
1: Muchísimas gracias a todos por hacer la radio con nosotros. Si se animan, ya saben, WhatsApp y Telegram, 628-515151. Gracias de corazón a Pacuco Rosales, que nos felicita también vía WhatsApp por el regreso del Tenerife al fútbol profesional. Gracias a Chus Trujillo también, y a todos los que también de manera privada van enviando mensajes a mi WhatsApp. De verdad, muchísimas gracias a todos. Este es el éxito del Club Deportivo Tenerife, volver al fútbol profesional el próximo año en segunda división, donde esperemos que no se encuentre con la Unión Deportiva Las Palmas, que también tiene un partido importantísimo el próximo domingo a las 8, cuando se tenga que medir en el Estadio de Gran Canaria al Real Valladolid, caminando el conjunto amarillo.

0: hacia el fútbol de primera división. Les decía antes de, en el descanso, que teníamos un regalo de Ray Castellano, que lo va a poner en nada en la Plaza de España para disfrutarlo con la afición del Tenerife, pero que antes nos ha dicho que lo disfrutemos nosotros.
1: ¡Sí!

0: Que ya no, y Pepe Benavente. Esto lo vamos a escuchar en nada en la Plaza de España, donde está Miki Duque.
1: Pues sí, Juanjo, aquí estamos. La verdad que la megafonía a tope ahora. Con la música nos alejamos un poquito para hablar con un joven aficionado. ¿Cómo te llamas, campeón?
2: Rubén.
1: Rubén, con camiseta del Tete y la bufanda también. ¿Qué tal? ¿Cómo estás, Rubén?
2: Bien.
1: ¿Contento?
2: Sí.
1: ¿Por qué? ¿Qué pasó hoy?
2: Porque subimos a la segunda.
1: Muy bien, ascendimos. ¿De dónde vienes? ¿De qué parte de la isla vienes, Rubén?
2: De Ofra.
1: ¿De Ofra? ¿Y qué? ¿Ilusionado con el Tete?
2: Sí.
1: ¿No pudiste ir al partido o sí?
2: No pude.
1: ¿Lo viste aquí?
2: Sí.
1: Bueno, un poquito, ¿no? Un poquito, ¿no? Un poquito sí.
2: Un poquito, sí, otro no.
1: ¿Y qué pensaste cuando por fin se vio en la pantalla el partido, que al principio no se veía?
2: Me alegré porque habíamos pasado.
1: ¿Pero te enfadaste al principio o no?
2: Un poco.
1: Un poco, ¿verdad? Pero luego contento al final.
2: Sí.
1: ¿Y ahora la próxima temporada qué hacemos?
2: Pasarla bien, a ver si subimos otra vez.
1: ¿Otra vez? ¿A primera ya? ¿Seguido?
2: A primera.
1: Bueno, pues ahí está la ilusión de Rubén. Muchas gracias, campeón. Ojalá que sí, ojalá que se cumpla. Y tenemos ahora otro grupo de aficionados por aquí. Vamos a ver a los amigos que estaban. Vamos a ver si encontramos. Estaban aquí unos amigos. Aquí tenemos a un aficionado, ¿cómo te llamas, amigo?
3: ¿Cómo estamos, Diego? Aquí estamos disfrutando de la subida de Tenerife Segunda. Estamos contentos y motivados, hostia. ¡Y para primera hora!
1: ¿De dónde vienes, Diego?
3: Yo vengo de...
4: ¡Vamos, por culo!
3: ¡Vamos! ¡Vamos! ¡Sí! Yo vengo de a tomar por culo de lejos.
1: Mira, tenemos un municipio más en la isla que no conocíamos.
3: No, vengo de Los Ralejos.
1: Ah, vale. Bueno, ¿y qué te iba a decir? ¿Estuviste en el estadio?
3: Claro, estuve en el estadio de última hora, entré unas entradas rápidas ahí, vi la celebración motivada.
1: ¿Sí? Sí. O sea, que ya lo viviste en el ascenso, en el estadio, o por fuera, mejor.
3: En el estadio y por fuera un poquito.
1: ¿Y qué tal el partido?
3: Fue una motivada, una pena haber ascendido.
1: Luego cantas, habla.
3: ¡Una pena!
5: ¡Vamos!
3: Una pena haber ascendido antes del partido, pero contento.
1: ¿Y la próxima temporada?
3: La próxima temporada primera, niño.
1: Bueno, pues ahí estaba la alegría, Rubén, el campeón. Bueno, espérate, aquí tenemos otro grupo de amigos. A ver, ¿cómo te llamas?
6: Julio.
1: Julio, ¿de dónde vienes?
6: De arriba de la laguna.
1: ¿De la laguna?
7: Yo me llamo Iker y vengo de la cuesta.
8: Yo me llamo Raúl y vengo de Taco.
1: Bueno, pues tres amigos de zonas diferentes, pero que han venido juntos, ¿estuvieron en el campo?
6: Sí, estuvimos en el campo desde el minuto uno en el estadio. Vimos el partido completo, muy emocionante, la verdad, y pues nada, disfrutar ahora.
1: ¿Compraron las entradas o son abonados?
7: Yo soy abonado.
6: Yo compré las entradas con él juntos y nada, nos sentamos.
1: ¿Se sentaron juntos? ¿Consiguieron junto con el abonado?
6: Él se sentó en tribuna alta y nosotros dos en herradura baja.
1: Bueno, siempre hubo clases, dicen, pero sí. Lo importante es que se consiguió el objetivo, ¿no?
6: Sí, claro, y que disfrutamos todos juntos y bueno, eso.
1: ¿Cómo vieron el partido?
9: Lo vimos muy bien, los jugadores siempre... nunca le bajaron, de principio a fin, a tope, y bueno, eso es lo que nos gusta de los jugadores. Así vamos a seguir viniendo y eso.
1: ¿Quién es tu jugador favorito del Tete? Me lo dice uno cada uno, a ver.
6: Yo creo que de Miguel.
7: Enrique Gallego.
1: Bueno, pues ahí gana Enrique Gallego 2-1, bueno, está bien. Y don Álvaro Cervera, ¿qué le decimos? Que es la segunda vez que nos devuelve el fútbol profesional.
6: ¿Cómo?
1: A don Álvaro Cervera, al míster, que es la segunda vez que nos devuelve al fútbol profesional. ¿Qué le decimos?
6: Nada, que muchas gracias, que estamos muy contentos con su trabajo, que el año que viene se quede, que haga un proyecto muy bueno y que podamos subir a primera, que es el sueño de toda esta gente y de todos nosotros. Y que nada, volvamos a disfrutar del fútbol profesional aquí en el Heliodoro. Creo que tenemos un estadio que se merece estar en primera, no se merece estar en segunda, la verdad. Una afición que también se merece mucho más estar en primera que en segunda. Y nada, eso, a disfrutar ahora y ojalá subir a primera el año que viene.
1: Y el abonado va a renovar su abono en segunda división, por supuesto, ¿verdad?
7: Sí, claro que sí.
1: ¿Y los dos amigos que no son abonados se van a abonar la próxima temporada?
9: Vamos a abonarnos la próxima.
1: Ahora sí, ¿no?
6: Claro,
1: a lo bueno sí se van a apuntar. Bueno, está bien. Lo importante es que vengan todos y que esperamos para la próxima temporada.
9: Que sigan igual, que vayan a tope siempre y a mejor.
1: Voy a hacer una pregunta un poco polémica que no le he hecho a nadie ahora, y es si ustedes quieren la próxima temporada Derby Canario en segunda.
9: Claro que quiero eso.
7: Sí, sí, claro que lo quiero.
6: Claro, claro, claro.
1: O sea que no, no sé, porque podían decir no, yo quiero que suba Las Palmas a primera y entonces no tenemos derbi.
6: No, no, a ver, creo que un equipo canario en primera siempre está bien, pero...
1: Entonces, hacemos una cosa, ¿tenemos el derbi canario en primera en dos años o en tres, lo que haga falta?
6: No, no, el año que viene derbi en segunda y el siguiente subimos los dos.
1: Ah, bueno, mira, él lo arregló.
6: Directo y Las Palmas en playoff.
1: Vale, vale, lo arregló, al final lo arregló, entonces al final el derbi en primera cuando se pueda, ¿verdad?
7: Claro.
1: Bueno, chicos, pues muchas gracias, a disfrutar de la fiesta, ¿vale?
9: Bueno, gracias, chao.
1: Venga, pues ahí estaba la ilusión, la emoción de este trío de jóvenes aficionados que venían de diferentes partes de la isla, así como el anterior que venía de un poco más lejos, y luego el niño, el pequeñín, que también, bueno, ilusionado con la vuelta al fútbol profesional de su tete. Y ahora mismo están pasando por en la pantalla gigante declaraciones de diferentes protagonistas, y está todo el mundo en silencio escuchando una imagen del estadio ahora, del Elio Rodríguez, y ya sigue la imagen de la televisión canaria y los comentarios de los compañeros, y ahora mismo ya digo que reina el silencio en la Plaza de España porque está todo el mundo pendiente de los comentarios en la pantalla.
0: Vale,
1: así está el ambiente ahora mismo en la Plaza de España.
0: Volvemos a esa zona en la que se encuentra Miki Duque en el Heliodoro Joaquín. Carlos, ¿algún movimiento?
4: Pues mira, Juanjo, yo estoy en la puerta 17 por la que accedieron los jugadores en ese pasillo humano, porque la guagua está en el otro lado donde estará Carlos, y ya he visto salir por aquí a varios futbolistas, a Bambal Landazuri, a Antal Jakubisvili, a Gabri De Buis, al Mister también pasaba por aquí hace un instante, Álvaro Cervera, hablando por teléfono, aparte del cuerpo técnico encabezado por Roberto Pereira, y nada, estarán ya ultimando todo, sacando todas las cosas para marcharse hacia el otro lado, el que se encuentra Carlos García para subir en la guagua, pero de momento, insisto, por aquí fuera, ir y venir de jugadores del Tenerife, yendo al parking, dejándolo todo preparado para marchar ya hacia... Felicidades, venía a saludarnos Roberto Pereira. Pues lo dicho, por este lado están, y entiendo que en un momento se marcharán ya hacia el otro lado. Este lado está muy tranquilo, casi sin gente, y ya se marcharán hacia el otro lado en la guagua para iniciar ese traslado hacia el cabildo, donde se va a celebrar ya pues toda la fiesta, todo lo que viene ahora, a partir de ahora, esa fiesta del ascenso del Club Deportivo Tenerife.
0: Vale, Carlos, en ese sitio en el que te encuentras, junto a la guagua, imagino, ¿algún movimiento?
5: La gente está parada delante de la guagua esperando a que salgan los jugadores, y entre uno de ellos es Jorge, que es un aficionado que además va con una bandera que es más grande que tú, la bandera, o sea, hay que ser sincero.
10: Bueno, yo me pongo el gorro un poco para crecer, la verdad que sí, que es muy emotivo, muy emocionante ver a toda la gente volcada con el Tenerife, que ha hecho una campaña sensacional, y esto hay que manifestarse y aplaudirlo. Es un día muy grande. Es un día que, de una temporada muy difícil, haber bajado, y una temporada muy grande, hay que celebrarlo por todo.
5: Vas a acompañar, entiendo, al equipo hasta el cabildo, ¿no?
10: Totalmente, eso es una manifestación, despacito por ahí para abajo. De todos modos, comentan que ya abajo hay muchas miles de personas, sí. Y ahí las veremos y ahí estaremos con ellos.
5: Por cierto, Juanjo, muchas gracias.
10: Muchísimo, nada, un abrazo muy fuerte y arriba el Tenerife.
5: Diga así. Mira, hay dos guaguas, Juanjo. Entiendo que es porque en una no cabrán, a lo mejor para los familiares que también quieran acompañar a los jugadores. La primera, la que se encuentra más abajo, es donde está rotulada con esos colores del Club Deportivo Tenerife, donde pone "estamos de vuelta". Y la segunda es roja, porque es la marca de la empresa, pues, que gestiona estas guaguas descapotables. Y más aficionados por aquí, que están muy contentos. Se les ve en la cara que están muy contentos. ¿Qué tal? Muy buena.
11: Súper, súper contentos.
5: Oye, qué día tan especial hoy, ¿no? Aquí.
11: Día muy bonito, súper bonito, la verdad. Nos lo merecíamos.
5: Sí, eso es verdad. ¿Con qué momento te quedas del día de hoy? ¿Con el ascenso entrando a los asientos o, digamos, ya con...?
11: Pues mira, yo te voy a ser sincera. Durante la semana pensaba en... Bueno, vamos a jugarnos en el partido. Pero ya viviendo la previa y marcó los Osasuna, para mí ese momento fue espectacular, espectacular.
5: No sé con quién los has acompañado en el día de hoy.
11: Pues hoy lo he vivido con mi padre, que me lleva trayendo al estadio desde el 92. O sea, que imagínate, mis amigos de siempre, mi grupito de abonados que llevamos muchos años y la verdad que es muy especial.
5: ¿De dónde eres?
11: De aquí, de Santa Cruz.
5: De Santa Cruz, eres chicharrera. Y más sí. A ver si más chicharreros, por aquí eres chicharrero también.
12: También de Candelaria.
5: Ah, de Candelaria, como Pereira. No sé cómo lo has vivido hoy, qué has sentido cuando ha pitado finalmente el...
12: Con muchísima ilusión toda la semana, muy emocionante todo lo que hemos vivido y bueno, con ganas de seguir celebrando hasta donde sea y el año que viene mucho más.
5: El año que viene también en segunda ya, diferentes partidos, nuevos rivales que llevamos tiempo sin ver. Entre ellos podría estar, por ejemplo, el Sevilla. No sé qué esperas para la próxima temporada.
12: Yo más que Sevilla, yo quiero Las Palmas, que no suba. Lo siento mucho por la afición de Las Palmas, pero yo no quiero que suba porque quiero derbi.
5: Ah, tú lo que quieres derbi. Bueno, eso está bien, ¿no? Que vuelvan a enfrentarse Tenerife y Las Palmas. Muchas gracias.
12: Gracias, mi niño.
5: Ahora está viendo ruido, entiendo. Es que están subiendo a la guagua los jugadores. En este momento vamos a escuchar sonido en directo, la Radio Canaria. Hay un DJ dentro de la guagua, no sé exactamente si es Renzo, el DJ, que se encuentra en la parte trasera de la guagua.
13: Si es una peluca grande, sí, es él.
5: Sí, es que por eso lo digo, porque...
0: Si le falta pelo, si es Ray Castellano,
13: exacto.
0: Si tiene pelo es Renzo.
13: Exacto. Pues sí, Pelocho, no, Renzo. Wow, Calvo, Ray.
5: Pues sí, pues entonces es Renzo. Están subiendo ya todos los jugadores, han cambiado de ropa. Están ya adentro, ahí los vemos como animan a los aficionados, lo estamos escuchando.

uno de los que más anima está siendo Aitor San, el capitán del equipo, que está con una bufanda en la mano girándola y alentando a la afición del Club Deportivo Tenerife a que vitoreen, a que hagan ruido. Un ruido que además se está multiplicando porque se está llenando de esta San Sebastián.

0: muchos con banderas de Canarias, muchísimos jugadores que se encuentran con la bandera del archipiélago. Se sigue llenando, están entrando a cuentagotas los jugadores del Club Deportivo Tenerife. Y los aficionados están pues por todo lo que digamos es la acera de enfrente del estadio, es decir, donde se encuentra el hotel escuela, toda esta acera hasta desde la puerta 26 aproximadamente hasta la 37, que es toda la parte de San Sebastián, se encuentra repleto de gente, no alcanzamos a ver dónde acaba y la gente vota, la gente disfruta, ahora ya están empezando, están acabando de subir los últimos jugadores que quedaban, así que será cuestión de minutos, incluso segundos, para que comience este trayecto que desembocará y acabará en el Cabildo de Tenerife.
1: Es la guagua del Tenerife, junto a ella nuestro compañero Carlos García. Ya la está liando Raí Castellano en la Plaza de España, Miki.
2: En la Plaza de España sigue el ambientazo. A esta hora el DJ con la música a tope, poniendo pues, música, digamos, clásico, ochenteros incluso, música de discoteca. Ahora mismo cantando el Campeones, Campeones. Me tengo que alejar porque si no, no se me va a escuchar. La verdad que está un volumen impresionante. Y la gente vuelta loca, con banderas, con bufandas, celebrando. Ahora mismo sí que todo lo contrario a la anterior conexión, donde estaban en silencio escuchando las declaraciones de los protagonistas de la pantalla. Ahora está todo el mundo, ahora es imposible entrevistar a nadie porque está todo el mundo votando con la canción que suena, Free From Desire. Las imágenes en la pantalla, lo mismo el speaker también en el escenario. Y todo el mundo aquí votando y saltando con la bandera, bufanda en mano. Y bueno, una auténtica fiesta lo que estamos viviendo en estos momentos. Ahora sí que ya diría yo que no cabe un alfiler y parece que esto es solo el principio.
1: La guagua del Tenerife, Joaquín, bajará por San Sebastián y hará que una L, ¿no? O sea, entiendo sí, que San sí, Sebastián, sí. El mercado Nuestra Señora de África, seguirá hacia abajo por el TEA y se meterá sí. por Bravo Murillo hasta llegar al Cabildo, ¿no?
3: Y ese es el recorrido que estoy haciendo para adelantarme. Carlos García va junto a la guagua y yo estoy tomando unos metros la delantera. Está cortada la calle de San Sebastián. Miro hacia arriba y la veo. Insisto, yo estoy bajando para adelantar un poquito de camino. Hay gente por el camino. Es verdad que la mayoría, como decía Carlos, está a pie de guagua. Aquí, calle San Sebastián abajo, pues son a cuentagotas los aficionados que van bajando. Así que yo creo que va a llegar con cierta velocidad al Cabildo, porque además tiene delante la guagua varios coches de policía que los van a estar escoltando, que están cortando el resto de la carretera. Y es tal cual dices, calle de San Sebastián hacia abajo, Mercado Nuestra Señora de África, el TEA, lo dejarán a mano izquierda, seguirán bajando y ya luego girar hacia el Cabildo, pero insisto, mira, estamos llegando a la zona en la que Carlos García entraba con aficionados de la Sur, que también hay mucha gente ahí esperando a que baje la guagua por esta zona. De momento la guagua no se mueve, pero ahí está Carlos García. Nosotros hemos ido adelantando un poco de camino porque no creo que tarde mucho, no hay gente como para, o sea, ir parando la guagua.
1: No.
3: Para
1: una,
3: que vaya despacito.
1: Una especie de rúa, ¿no? O sea, no va a ir a dos la guagua por esa calle, sino bajará.
3: No, exacto.
1: No vaya a decir.
3: No
1: todo,
3: tiene
1: todo,
3: pinta, ¿eh?
1: Lo más rápido que pueda, pero que va a ser un trayecto corto, ¿no?
3: Rápido.
1: Porque
3: sí.
1: no hay intención de que sea rúa. O sea, la fiesta ya la ha tenido el Tenerife en el Heliodoro y la siguiente parte de la fiesta es en el Cabildo, no por las calles.
3: Sí, para que se hagan una idea, no va a ser como el de Primera División, eso, cuando se vino de ascender en Montilivi, que es que no cabía un alma en la calle, que la guagua iba a dos, porque es que había gente por todos los lados, por los lados de la guagua, por delante. No, aquí hay poquita gente a los lados y yo creo que va a ser, insisto, un trayecto rápido hacia la zona del Cabildo. Bueno, ahora llegando a La Salle sí que se ve algún que otro aficionado más aquí a los lados, pero yo creo que va a ser un trayecto rapidito desde que parta la guagua del equipo, que miramos para arriba, ya no la vemos, la hemos dejado bastante atrás, ahí está Carlos García, pero yo creo que va a ser rápido, desde que salgan del Heliodoro hasta que lleguen al Cabildo.
1: O sea, tú estás haciendo el trayecto que va a ser la guagua, pero adelantándote.
3: Sí, a ver, cántame algo, canta algo.
4: Sí, yo quité el Tenerife, ale, ale. Tenerife, ale, ale. Joaquín, ¿cuántos años llevamos conociéndonos?
3: Pues desde el primer ascenso del Tenerife en la charca, Juanjo, no sé si te acuerdas cuando me hiciste bañar en el inalámbrico, en la charca de la plaza. Pues mira, fue la que me acompañó.
1: Fue una decisión tuya.
3: Sí, sí, y desde entonces, pues mira, aquí estamos 18 años después.
4: Pues no hace años ni nada, ¿eh?
3: ¿Verdad? Bueno. ¿Verdad?
4: Dado el Tenerife hoy, ¿eh?
3: Sí, qué bonito, qué alegría verte, ¿eh? ¿Cómo pasa el tiempo?
4: Oye, hoy me quiero acordar de una personita importante, creo que conocida también por ustedes, Oscarito. Con ustedes colaboraba en el tema de la lucha
3: canaria.
4: José canario.
3: Manuel Pitti.
4: Sí, sí, sí, con el señor Pitti. Desde el cielo, Oscarito, 10 años hace que te nos fuiste, por ti va esta.
3: Un besito muy grande.
1: Qué bueno.
3: Muchos besos, ¿eh?
4: Gracias, Joaquín.
3: Bueno, pues, Juanjo, la gente...
1: Oscarito era un cacho de pan que ayudaba
3: en era muy amiga esta chica
1: en la
3: de
1: producción
3: Oscar,
1: ¿eh? A José Manuel Pitti en sus programas en la Radio Canaria dedicados al deporte de vernáculo de la lucha canaria y se fue antes de tiempo.
3: Pues sí, pues sí. Una magnífica persona, ¿eh? Cada vez que nos acordamos. Y bueno, y como decía, pues un beso para él también, que era muy, muy, muy aficionado al Club Deportivo Tenerife. Bueno, pues ya atravesamos la Salle, vamos hacia abajo. De momento miramos hacia arriba, lo único que vemos es un camión de la basura, que la gente lo está coreando por en plan cachondeo, pero ya poquito a poco...
1: A la gente le gusta la fiesta, ¿eh?
3: Sí. Mira. El camión de la basura y la bola que le están haciendo, como si fuera la guagua del Tenerife. Nosotros seguimos carretera abajo, como digo, con cierta tranquilidad por la zona en la que nos estamos moviendo. Supongo que todo el jaleo estará en la zona de la guagua, ¿no? Cuando estén a punto de salir ya los jugadores del Tenerife y que ya vayan hacia la zona del Cabildo.
1: Bueno, Carlos, ¿ya están todos en la guagua? ¿Eso se pone en marcha?
0: Se va a poner en marcha ya. De hecho, las cámaras de nuestros compañeros de la Televisión Canaria están montados en las motos para que comience este recorrido que empezará aquí y finalizará.
1: ¿Nuestros compañeros de la tele van en moto?
0: Sí.
1: Wow.
0: Pero no, y además van en moto, pero es que la imagen es espectacular porque van en una moto de dos plazas, ¿vale? Con una bandera del Club Deportivo Tenerife en el cristal delantero y el motor y el pasajero que va detrás, es decir, el que anda moto en el asiento de atrás,
1: el paquete.
0: Lleva un casco. Sí, el paquete está con la cámara apoyada en el maletero, apuntando hacia atrás, sentado hacia atrás.
5: Como en el ciclismo.
1: La vuelta del Tour,
5: sí,
1: ¿no?
5: Como en el ciclismo.
0: Sí, exacto. Como en el ciclismo. De hecho,
3: yo
0: ahora mismo para...
3: en una moto.
5: Sí, es verdad.
1: Claro.
5: No, pero yo sé ya está aquí.
3: Carlos García de acompañante.
1: Oye,
5: ¿eh? Yo contigo.
0: Estaría... Eso estaría increíble, te lo digo. Eso hubiera estado muy divertido.
5: Yo he visto en la guagua a Felipe Miñambres dándolo todo, ¿eh?
1: Sí. Estaba entregadísimo el presidente.
5: Entregado con la afición.
0: Sí, de hecho ahora mismo estaban todos los jugadores del Club Deportivo Tenerife saltando con la canción de Quevedo de Bizarra, la de Quédate. Estaban todos saltando, la boba se movía tanto que yo sentí miedo por un momento porque digo, lo que es la barra donde se sujetan para no caerse es muy baja. De hecho, los jugadores se encuentran en la zona más, digamos, o sea, están por fuera. Es que no sé cómo explicarlo, porque la barra es muy baja,
5: sí.
0: Y se podrían caer en cualquier momento. No sé si lo están viendo ustedes a través de la Televisión Canaria.
1: Ahora no.
0: La barra les queda por las un poco más arriba de las rodillas. Entonces, un mal gesto y se pueden caer de la boba. Yo espero que tengan cuidado, sobre todo durante el trayecto. Ahora están cantando Cervera, lo escuchamos. Para describir en una imagen llevan un dress code muy especial, es una camiseta.
5: Un código de vestimenta, por favor.
1: ¿Cómo es el dress code, Carlos, por favor?
5: Dress code.
0: Bueno, como si ustedes no dijeran dress code. Bueno, código de vestimenta. Código de vestimenta que está llevando el equipo es una camiseta que se podía comprar en la tienda. Es una camiseta especial del ascenso, pone ascenso a segunda división de la temporada 2025-2026 con el hashtag ese La Brega nos une. Y por detrás Está pues todos los jugadores del Club Deportivo Tenerife, el entrenador Álvaro Cervera y otra vez ese hashtag, que es una camiseta especial que se ha hecho para esta ocasión y que se podía comprar. Algunos aficionados incluso la tienen aquí puesta.
1: Bueno, cuidado que han encendido una bengala, Miki, en la Plaza de España, y hay una humareda importante ahora, ¿eh?
2: Pues sí, la verdad que la estoy viendo ahora. Fíjate que la vi primero en la pantalla y luego la estoy viendo aquí delante, bueno, bastante lejos de mí, en el mismísimo centro de la Plaza de España. No me quiero acercar mucho, pero la verdad que hay bastante gente alrededor, no sé si bastante cerca. Supongo que está la cosa controlada y bueno, no sé, vamos a ver si no pasa mayores, pero sí, desde aquí se ve, prácticamente está muy cerca de la pantalla trasera, digamos, de las dos pantallas que hay, pues la que está más alejada del escenario. Y ahora mira, sin embargo, ahora mismo justo parece que se está apagando. De repente, no sé cómo habrá sido, pero de repente ha dejado de brillar la bengala. Y tenemos aquí a un aficionado, ¿verdad? Un joven aficionado que quiere vacinar. ¿Cómo te llamas, campeón?
6: Mario.
2: Mario, ¿de dónde vienes, Mario?
6: Del estadio.
2: Del estadio. ¿Y dónde vives? ¿De qué parte de la isla eres tú?
6: De La Laguna.
2: De La Laguna. ¿Estuviste en el partido entonces?
6: Sí.
2: ¿Que eres abonado? ¿Compraste entrada?
6: Abonado.
2: ¿Abonado? ¿En qué grada?
7: En Tribuna Baja.
6: En Tribuna Baja.
2: Muy bien.
7: ¿Y que además fue campeón ayer de Benjamín en Tenerife? Así
2: ¿fuiste
7: que...
2: campeón?
6: Sí.
2: ¿Con qué equipo?
6: Con el San Antonio.
2: ¿Campeón de Benjamín? Buenísimo, enhorabuena, Mario. Bueno, pues entonces llevas un fin de semana espectacular, ¿eh?
7: Campeón con tu equipo. Del portero del
2: Tenerife. Ah, portero, mira, qué bueno. Pues mira, ¿qué te pareció hoy? ¿Qué te pareció los porteros del Tenerife? ¿Qué te pareció? Bueno, tú sabes que Dani siempre ha sido el titular de la temporada. Hoy también estuvo Gabri. ¿Qué te parecieron?
6: Bien.
2: ¿Te gustaron? ¿Cómo jugaron?
6: Sí.
2: ¿Y qué más? ¿Los demás jugadores? ¿Cuál te gusta más?
6: Alazán.
2: ¿Alazán te gusta?
1: Yo soy Barroso.
2: Y lo... ¿Y los goles? ¿Quiénes marcaron los goles? A ver si estabas pendiente.
6: Enrique Diego.
2: El Pichichi.
7: Y el primo de Diego.
6: Y Michael Mesa.
2: ¿Diego es primo de Michael Mesa?
6: Sí.
2: ¿Cómo te llamas?
6: Diego.
2: ¿Y el apellido?
6: Rodríguez Mesa.
2: ¡Ah! Tenemos al primo de Michael Mesa aquí, buenísimo. Diego Rodríguez Mesa.
6: Sí.
2: El primo, ¿qué edad tienes, Diego?
6: 8.
2: 8 años. ¿Y quién marcó hoy el segundo gol del partido?
6: Michael, mi primo.
2: Tu primo marcó el segundo gol del partido. ¿Y cómo lo cantaste?
6: ¿Qué?
2: ¿Cómo lo cantaste? ¿Cómo lo celebraste?
7: Saltaste.
6: Saltando.
2: Pero mucho, ¿no? Sí. Más que otro gol cualquiera, los del primo más, ¿no?
6: Sí.
2: ¿Y qué te iba a decir? ¿Y qué te parece? ¿Qué te pareció cuando volvió Michael al Tenerife?
6: ¿En qué?
2: Cuando volvió Michael al Tenerife, ¿te alegraste mucho?
7: ¿Tú te alegraste cuando Michael fichó por el Tenerife?
6: Sí.
7: Él era pequeñito, era más pequeñito.
2: Bueno,
7: que se acuerda.
2: Y ahora viste el golazo que metió hoy, ¿verdad? Y ya era el segundo, ya la victoria. Y después ahora, a celebrarlo. ¿No estás cansado? ¿Estás un poquito tarde para ti o no?
6: No, no estoy cansado, no, para nada.
2: ¿Qué vas a hacer ahora?
6: Ahora a ver la fiesta.
7: ¿Qué? A celebrar con los jugadores aquí.
6: A celebrar con los jugadores. Sí.
2: Y vas a ver entonces a Michael cuando llegue.
6: Espero.
2: Bueno, ¿y la próxima temporada vuelves a ver al Tete?
6: Claro.
2: ¿Y Michael se queda?
6: Sí. Michael siempre se va a quedar con nosotros.
2: Muy bien, pues ahí están los aficionados, jóvenes aficionados del Tenerife, entre ellos el primo de Michael Mesa, que además me viene. Y aquí, a ver unas chicas que nos quieren decir también aquí, otras, no tan jóvenes, pero también jóvenes aficionadas. A ver, ¿cómo te llamas?
8: Irene.
2: ¿Irene?
8: Alba.
2: Bueno, cuénteme un poco, ¿estuvieron en el estadio?
8: Sí.
2: ¿En dónde? ¿Qué parte?
8: No sé cómo se llama, la verdad, no me sé las partes, siempre me gusta.
2: ¿Te compraste la entrada o eres abonada y vas siempre al mismo sitio?
8: Abonada.
2: Vale, las dos, fueron juntas.
8: Yo ya me saco el bono para el año que viene, pero de momento entrada.
2: Ah, bueno, para el año que viene, ya, para el segundo sí. ¿Y qué? ¿Cómo les parece? ¿Qué les pareció el partido?
8: La verdad que me pareció muy, muy chulo, la verdad, con mucha euforia.
2: ¿Y cuando acabó el partido del Celta B, que ya habíamos ascendido antes de jugar?
8: Yo estaba en el coche y me emocioné, claro, pues, o sea, pues... Estaba feliz, ¿no? Porque habíamos ascendido, o sea, feliz.
2: O sea, ¿te emocionaste primero en el coche por la radio, supongo? No, por la radio canaria, seguro, que estabas escuchando. Y después en el estadio con los goles.
8: Claro, en el estadio con los goles, pero ya no, como que ya no era lo mismo porque ya sabíamos que estábamos ya ahí, pero no era lo mismo, pero sí, sigue habiendo emoción, claro.
2: ¿Y cómo estaba el estadio? Llenísimo, ¿no? No cabía nada.
8: Estaba petado, 20.000 personas, algo así, no sé.
2: Pero lleno, lleno total, ¿no?
8: A reventar.
2: ¿Cómo se sintieron esos goles? ¿Temblaron las gradas?
8: Muchísimo.
2: ¿Y ahora qué? ¿A celebrarlo aquí?
8: Sí.
2: ¿Mucho más se quedan o ya es hora?
8: Yo creo que una o dos horitas más, sí.
2: ¿Una o dos horitas más? Pues muy bien, chicas, muchas gracias, a disfrutarlo.
1: Ahora vuelvo contigo, Miki, porque la guagua del Tenerife se mueve, Carlos.
0: Se mueve, comienza a bajar ya hacia el Cabildo. Los jugadores que se encuentran en la parte superior al final, sí, efectivamente, como les comenté, son dos guaguas. En la primera van los jugadores y miembros del staff. En la segunda van los familiares de los jugadores y también los familiares de los miembros del staff. Es David Rodríguez el que ahora mismo junto a Cervera se encuentran por la zona centro de la guagua, realizando aspavientos con las manos, realizando la celebración con mayor efusividad. También está Dani Fernández, el jugador de 18 años, en la zona principal de la guagua, en la zona más adelantada, animando a todos los aficionados a que bailen al ritmo de la música. Está sonando Farruko en estos momentos, la canción de Pepa, no sé si saben cuál es, pero
5: se la pongo. Yo no.
0: Pero si quieren, escuchen.
5: Sí, la sé, Carlos.
0: Ahí yo sabía que tú no ibas a fallar. Está la televisión canaria también dentro de la guagua. Hay varios aficionados que están en silla de ruedas, que están desplazándose justo al lado de la guagua, siguiendo al equipo. Y también diferentes motos, mucho ruido. Escuchamos sonido en directo de la guagua y de su música.

0: Qué bien se lo está pasando Cervera, ¿eh? Cervera está como un niño chico encima de la guagua, pasándoselo muy bien. Ahora David le acaba de dar una cerveza para que se humedezca la garganta de tanto cantar. Y continúan el trayecto hacia abajo. Son muchos los aficionados que están continuando la misma ruta, y se van sumando más, que por esta calle San Sebastián están esperando a que se acerquen a su altura para incorporarse. Para que sepan la localización exacta, estamos dejando ahora mismo el Hotel Escuela, sí, a mano izquierda, la esquina del final del Hotel Escuela, a mano izquierda, y llegando a la zona donde se encontraba la peña que entrevista al principio de este Todo Goles.
1: Y esto es el equipo y la afición cantando, ¿no?
2: Sí, te lo sabes, ¿no?
0: Entonces, sí, sí, sí, ambos.
1: Mira Cervera, Cervera.
0: ¿Cómo lo está pasando Cervera, eh? Vemos también a César en la parte trasera de la guagua. Están todos los jugadores, también amigos, no solamente los jugadores. Vemos también a Landazuri. Está también Alazán, no se le ve con las muletas, está quieto, está en una posición un poco más cómoda.
1: Con unas bridas lo tiene. Ahora...
0: sí, lo tienen atado para que el movimiento de la guagua no... Exacto. Él es menos atrevido que el resto de sus compañeros, pero con razón. O sea, yo creo que con razón. Está sonando nueva línea.
2: Está ligerita, ¿no? La guagua.
1: Al ritmo que van, tardan un buen rato en llegar al cabildo, ¿eh?
0: Sí. Estamos a unos 6-7 kilómetros por hora, más o menos.
1: Hombre, tampoco.
2: Yo pensé que iba a ir un poquito más lento.
1: Sí,
2: va ligerito, o sea.
0: A ver, yo tengo que ir moviendo gente para poder alcanzar la guagua. O sea, no, o sea, realmente va rápido. O sea, no es como una rúa, lo que estaban ustedes comentando hace un ratito, no es una rúa.

0: estela de gente muy grande. De hecho, no acaba donde está el Heliodoro.
1: Claro, la gente va acompañando gente a la guagua, ¿no? No, no es la típica rúa, sino que la gente va con la guagua San Sebastián abajo.
0: Exacto, eso es justo lo que está pasando. No hay tanta gente en la zona, las zonas de delante de la guagua, sino más por la parte de atrás, es decir, haciendo el trayecto junto a la guagua hasta llegar al cabildo. No tanto como una rúa, que como saben es que la gente está quieta y pasa la guagua, y cuando han terminado de pasar por su zona ya se dispersan, sino que todos van junto a esta guagua blanqueazul. A Michael Mesa también, pasándolo muy bien.
1: Señales horarias de las 10 de la noche en el archipiélago canario. El Tenerife celebrando su regreso al fútbol profesional. Dejan atrás el Heliodoro Rodríguez López y van en una guagua, Avenida San Sebastián abajo, rumbo al cabildo. Harán jogging, no sé si los ves, una L.
2: De momento no los veo y estoy llegando ya casi a la parte de abajo, a donde está el edificio de Hacienda. Veo a varias motos de policías que están un poco cerrando esta zona, pero es lo que comentábamos, ¿no? No hay gente a ambos lados de la calle, la gente que va con Carlos García, que va a la parte, ¿no?, de la guagua, sí, porque por los laterales, ya digo, yo estoy acabando y apenas se ven aficionados del Tenerife, ¿no? Van a venir acompañando a la guagua, así que vemos un poco más arriba, yo todavía no veo a la guagua, pues una moto de policía, un coche de policía para controlar el tráfico, para que pueda bajar sin ningún problema la guagua hasta esta parte de abajo, después girar a la izquierda y ya llegar a la zona del cabildo. Pero insisto, será bastante más ligerito de lo que fue en su día en Montilivi, donde cuando llegamos de Girona, que recuerdo que se tardaron pues dos horas y pico
1: desde que...
2: Vamos, desde que se bajó de la autopista iban a dos por hora, y en Santa Cruz es que casi ni se movía la guagua, ¿no? Ahora no, ahora los laterales de las calles están liberados y yo todavía, insisto, no veo la guagua y lo que irá gente acompañando a la guagua en sí, en ese camino hasta el cabildo que se está produciendo a esta hora de la noche.
1: Carlos, ¿y la gente que te dice, la que va acompañando a la guagua Avenida San Sebastián abajo?
0: Pues de todo, mira, aquí hay muchísima gente que se sigue sumando. Vamos a saludar a algún aficionado. Mira, justo ahora mismo acaban de llegar a ese bar donde está la Armada Sur, y por aquí tenemos aficionados. Muchísima emoción hoy, ¿no?
3: Sí, estamos en segunda. ¡Vamos, Tete!
0: ¿Cómo has vivido el partido?
3: Una pasada en el estadio. Mira mi voz como estoy ya. Una pasada.
0: Cuida la voz.
3: Sí. ¡Vamos!
0: Vamos a ver, ahora justo acaban de llegar a este punto. ¿Cómo lo estás viviendo?
3: ¡Pelaco! ¡Que se preparen las palmas! ¡Porque el próximo año la vas a ganar!
0: La eterna rivalidad de siempre aquí en Tenerife, que también sea en otro caso. Y por aquí tenemos más aficionados. ¿Cómo has vivido el partido? ¿Qué tal lo estás pasando?
4: El partido muy bien, muy emocionante. Esto es increíble. ¡Mamá, te quiero!
0: Bueno, pues ahí está. Si la está escuchando, no sé ni quién es, pero si está escuchando su madre el Todo Goles Radio, que sepa que su hijo lo quiere.
1: Pero colaboro contigo, Carlos. Qué cruel el final que ha tenido el Real Zaragoza. Acaba de marcar el Granada en su partido en el Ibercaja Estadio. En el último suspiro del choque ha marcado Sola, Alex Sola. Y con ese marcador termina el partido. Real Zaragoza 0, Granada 1.
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1: Carlos García.
0: Ritmo del principio, que ya decíamos que de por sí era rápido, con el que llevan ahora. Estamos hablando de que hay que ir trotando casi para poder ir al ritmo de la guagua. De hecho, los aficionados están abriéndose paso como pueden muchos para poder seguir el ritmo. Y más aficionados que tenemos por aquí. ¿Qué tal? Buenas tardes. ¿Cómo han vivido el partido?
7: ¡Súper bien!
0: No sé qué significa para ustedes volver a Segunda División y ya de aquí para arriba.
7: ¡Esto es un sentimiento!
0: ¿Eres de aquí?
7: Sí.
0: ¿Cómo te llamas?
7: Vicky.
0: Vicky, no sé si vas a acompañar al equipo hasta el cabildo.
7: ¡Hombre! ¡Es lo que falta!
0: ¿Hasta qué hora? ¿Hasta qué hora hay fiesta?
7: Hasta que el tiempo aguante.
0: Eso es lo que tiene que ser. A ver, más aficionados por aquí, ¿qué tal? Buena.
8: ¿Cómo estamos? ¿Cómo estamos? Celebrando.
0: No sé si esto significa, no sé si este es el que mejor recuerdas, no sé cómo te ha pillado las anteriores ascensos.
8: Yo, el de Girona fue un masazo que nos dieron aquí, es el último que recuerdo yo, que nos subimos. Y este es el mejor para mí, que tengo 27 años, la primera vez que me subir. Así, de esta manera, campeón. Es el mejor día de mi vida ahora mismo.
0: Hace 46 años que el Tenerife no ascendía directamente en casa. Esto es la primera vez en tu vida, pero también para muchas otras personas.
8: Sí, sí. Yo, porque mi padre fue por el Tenerife toda la vida y ha visto el Tenerife en buenos momentos, pero yo me ha tocado verlo en segunda. Para mí esto es el mejor día de mi vida.
0: ¿Eres de aquí?
8: Sí, de aquí, de aquí.
0: Pues nada, te dejo disfrutar. Muchas
8: Oye,
0: gracias.
8: Muchas gracias a ti.
0: Más aficionados. Por aquí hay un chaval. ¿Qué tal? Buena.
9: Hola.
0: No sé cómo has vivido el partido, no sé qué te está pareciendo esto.
9: Genial, muy bien por haber ascendido, a ver si el próximo año lo hacemos otra vez.
0: Me gustaría el próximo año volver a ascender, ¿no? Viendo lo que hay aquí.
9: Sí, la verdad.
0: ¿Vas a acompañar al equipo hasta el Cabildo?
9: Sí, sí.
0: Luego allí vas a estar un ratito.
9: También.
0: Bueno, pues te dejo entonces que bajes, muchísimas gracias. La guagua que sigue bajando por la San Sebastián, estamos a escasos metros de, realmente poco, de llegar al mercado de África, a esa rotonda del mercado de África, o sea que puedes imaginarte el ritmo que está siguiendo esta guagua del Club Deportivo Tenerife, Juanjo.
1: Sí, sí, queda un poquito todavía para llegar al mercado de Nuestra Señora de África, luego coger esa rotonda que te invita a bajar. En paralelo al TEA y luego ahí doblarán donde están las vías del tranvía por Bravo Murillo y se vendrán pues entre la parada de tranvía de
10: Fundación,
1: iba a decir de estación de Fundación y el edificio Mafre
10: y la Radio Canaria,
1: donde está la Radio Canaria, y desde, los veremos también desde este ventanal. Miki, ¿tú por dónde andas?
11: Pues yo sigo por aquí, por los aledaños, en este caso de la Plaza de España. Mira, estoy donde empieza la cola en una de las multitiendas de alrededor, que la verdad que están haciendo el agosto, porque hay unas colas interminables de gente que, bueno, que tiene hambre, que tiene sed, y entre ellos está aquí un amigo, ¿cómo te llamas?
12: Máximo, encantado.
11: Máximo, ¿de dónde vienes? ¿De qué parte de la isla vienes?
12: Aquí, de La Laguna.
11: ¿Viste el partido en el estadio?
12: Sí, claro.
11: ¿Abonado?
12: 100%.
11: ¿En qué grado estás?
12: En tribuna.
11: En tribuna, bien, no era para olvidarte, ¿eh?
12: No.
11: Bueno, entonces lo viste bien, ¿eh?
12: Sí, sí, 100%, la verdad que muy contentos y bueno, esperemos a ver si la próxima temporada sea igual.
11: ¿Qué te iba a decir? El momento en el que acaba el partido del Celta y ya estamos ascendidos.
12: Hombre, la verdad que bastante bien, pero me hubiera gustado ver el ascenso desde dentro del estadio sin saberlo antes. Pero bueno, la verdad que muy bien, muy contentos y bueno. Por la siguiente, que todavía nos queda camino por recorrer.
11: ¿Y cómo viste el partido?
12: Bien, bien, la verdad que bastante bien, los jugadores bastante implicados y nada, ahora lo que toca es disfrutar.
11: Para la próxima temporada, el míster, empezando por el míster, que siga, ¿no?
12: Sí, sí, sí, 100%, que siga. Y que nos ascienda primera también.
11: ¿Y jugadores, cuáles son los que más te gustan?
12: Enrique Gallego, Dani y Noel.
11: Bueno, pues ahí está el Pichichi, el que dio la asistencia al primer gol y el porterazo, ¿verdad?
12: Claro.
11: Bueno, gracias. Venga, nos vemos. Bueno, pues ahí teníamos a ese seguidor. Mira, aquí tenemos a otro en la cola. ¿Qué tal, compañero? ¿Cómo te llamas?
13: Me llamo Santi, tío, muy bien.
11: Santi, ¿de dónde vienes?
13: De Barranco Grande.
11: ¿Estuviste en el Heliodoro?
13: Sí, afortunadamente sí, tío.
11: ¿En dónde? ¿En qué parte?
13: Estuvimos en tribuna con los colegas.
11: Sí, bueno, sí. Pues, ¿abonado?
13: Ojalá.
11: ¿Hiciste un esfuercito por
13: sí,
11: la entrada?
13: Hicimos un esfuerzo, desde que acabó el partido contra el Pontevedra compramos las entradas.
11: ¿Sí?
13: Sí, sí, sí.
11: ¿Mereció la pena entonces?
13: Mereció completamente la pena.
11: Que, bueno, aparte de que el ascenso se consiguiera antes de que empezara el partido, ¿dónde te cogió el momento en que acaba el partido del Celta B?
13: Pues mira, estábamos desde la previa en la Fanson y luego entramos al estadio y justamente en el estadio nos cogió ya la noticia que ya podíamos estar otra vez en segunda división.
11: Entonces empezaron a celebrar antes de que empezara el partido, ¿no?
13: Claramente.
11: ¿Y cómo lo viste? ¿Qué te pareció el equipo hoy?
13: Pues mira, sinceramente habían como dos contextos, ¿no? Si se nos daba el ascenso antes de jugar, pues sabíamos de que el partido podía llegar a ser o muy relajado o podíamos salir directamente a matar las cosas. Pero es verdad que si se da el otro contexto no me lo quiero imaginar.
11: Dale, hubiera sufrido.
13: Lo paso muy mal, muy mal, muy mal.
11: ¿Y el ambiente en el estadio cómo estuvo?
13: Pues, si te soy sincero, yo estuve en el no ascenso contra Girona y desde que vi la pancarta, la misma la que tuvimos en ese entonces, yo sabía que iba a ser espectacular.
11: Y así fue, y ahora, bueno, pues me imagino que vas a comer o a beber algo aquí, o las dos cosas que estás en la cola, Y a seguir, ¿no?
13: A seguir, a disfrutar lo que queda y ya a planear lo que viene la próxima temporada y disfrutar con los chicos y con los jugadores.
11: Pues gracias, amigo, que lo disfruten.
13: Venga, gracias, igual.
11: Bueno, pues aquí con otro joven en la cola, que ya te digo que esto está la plaza llena y la poca gente que hay un poco por los alrededores, pues está eso, en cola de diferentes multitiendas de estas que abren.
1: Uy.
11: Infinito, y buscando qué comer, qué beber. Y vamos a ver si encontramos aquí, tenemos a un compañero más, mira aquí. Mira, tenemos aquí a una joven aficionada. Hola, ¿cómo te llamas?
1: Guagua está por el mercado de Nuestra Señora de África.
14: Aria.
11: ¿Y eres del Tete? ¿Y entonces qué estás haciendo aquí?
1: ¿Qué estás haciendo aquí?
11: Dime,
1: dice.
11: Dime, dime. Dime, dime. Ah, bueno, pues, señala a la madre, supongo. Bueno, pues entonces hablamos con la madre. Bueno, pues, ¿qué tal? ¿Cómo te llamas?
15: Bea.
11: Bea, pues cuéntame un poco que... Bueno, yo creo que la niña le da vergüenza, pero bueno, viene contigo. Bueno,
15: intentamos a ver si ya se hace aficionada al Tete desde pequeña, como nosotros.
11: ¿Y ustedes qué? ¿De toda la vida, verdad?
15: Aficionado, yo llevo, creo que son 12 años ya, como abonada al Tenerife, pero desde pequeña iba al estadio con mi abuelo, con mi padre, con todo.
11: Con tu, como tu padre y tu abuelo, ¿no? Como dice el himno.
15: Exacto, exacto.
11: ¿Y siempre a la misma grada, cuál?
15: Ahora mismo estamos en Popular, pero cuando era pequeña iba a Herradura.
11: Bueno, pues está bien, probando cosas diferentes, ¿no?
15: Sí, mi abuelo de hecho era repartía calices en el estadio y bueno, pues desde entonces con toda esa tradición siempre.
11: Qué canario todo, buenísimo, me encanta. ¿Y qué te iba a decir? ¿Cuál es tu mejor recuerdo en Herradura? ¿Dónde estabas antes?
15: Bueno, el mejor recuerdo, mi padre fallecido ya hace 10 años. Y el mejor recuerdo fue, pues, ese partido contra Las Palmas, un 3-0 que ganamos y...
11: ¿Quiénes marcaron los goles? A ver.
15: Uy, ya no me acuerdo. Ya se van.
11: Esa era traición, perdón, no pasa. Y bueno, de Popular obviamente es el día de hoy, supongo.
15: Exacto, de Popular, ahí donde está el córner, ahí mismo estamos nosotros abonados.
11: ¿La próxima temporada qué espera?
15: Pues esperar, pues que se siga subiendo más y volver al equipo donde debe estar siempre. Pues
11: muchas gracias y que lo disfrute.
15: Gracias.
11: Bueno, pues ahí teníamos el testimonio de una aficionada fiel y que fíjate qué recuerdo tan bonito y tan especial tiene de sus primeros años como birria, como tinerfeñista. Y bueno, pues un poco cada uno aquí tiene su historia. Hay muchos que este es el primer ascenso o el primer gran momento del Tenerife que viven. Fíjate cómo nos comentaba el aficionado anterior que él lo que más parecido había vivido fue el no ascenso, como bien decía él, ese del 2022 en el que el equipo que dirigía Rami se quedó a un gol del ascenso a primera. Bueno, pues este, aunque sea a segunda, este sí está consumado y ahora mismo está la gente votando frente al escenario cantando el Chicharrero de Corazón.
1: Qué bueno, eso está pasando en la Plaza de España, la guagua del Tenerife, Carlos, ya en paralelo al TEA, queda dar la curva y enfilar el Cabildo.
16: Sí, de hecho justo ahora mismo va a realizar esa curva en la avenida Bravo Murillo, donde se encuentra... Sí, de hecho yo creo que si se asoman ya lo ven, yo creo que ya lo podrían ver.
1: No, todavía no, desde la ventana de la radio todavía no se les ve.
16: Me falló el ángulo, claro.
1: Me falló el ángulo.
16: El edificio se...
1: Están en paralelo al edificio de la 11, entre la 11 y el TEA, ¿no?
16: Exacto, están justo en la intersección, donde están las vías del tranvía.
1: Joaquín, ¿tú
16: ahí
1: los ves?
16: Es donde...
2: Yo no los veo porque estoy llegando ya a la zona del camino.
1: Estoy llegando
2: yo
1: a mi casa.
2: Y adiós, buenas noches, que les vaya bien a todos.
1: ¡Feliz ascenso!
2: Estoy Carlos, tomando posiciones en el Cabildo.
16: Yo ya cumplí, me voy para mi casa.
1: Exacto. Ya les conté el ascenso, ahí se quedan, ¿no?
16: Se acaba de parar la boba,
1: ¿sí?
16: Por cierto.
1: ¿Por el semáforo
16: acaba,
1: o qué?
16: Sí, acaba. Sí, está en rojo. Lo peor es que sí, ¿eh? Lo peor es que está en rojo el semáforo, o sea que sí, pues, perfectamente. Pero no, se acaba de parar. De hecho, también han parado los furgones de la Policía Nacional. Entiendo que es para juntar un poco el grupo, porque por detrás, por la cola del...
17: No, y por seguridad, ¿no? Por la curva, igual hay gente...
16: Exacto, sí. De hecho, no han cortado ninguna vía, sino que simplemente han parado el tráfico.
17: Es que esa curva
16: ahí
17: se estrecha un poco lo que es la carretera, entonces es diferente.
16: Sí, pero van a seguir... es que no sé exactamente porque las furgonas no van a seguir por...
1: La locura que va a ser cuando se presente la guagua en el Cabildo. O sea, la gente que viene acompañando a la guagua y la gente que ya está esperando en la Plaza de España, eso va a ser impresionante.
0: Van a ir por la Avenida Marítima. No van a ir por Bravo Murillo,
1: ah,
0: van a
1: vale,
0: seguir
1: o sea, vale, van a en sentido contrario. En sentido contrario.
0: Exacto, sí, sí, eso parece. No van a ir por las vías del tranvía, por la Bravo Murillo, sino que van a seguir un poco después de Hacienda, es decir, van a coger la curva siguiente y van a girar a la izquierda donde
17: para
0: se encuentra esa rotonda.
17: Mejor porque lo vamos a ver más de frente, o sea, genial.
0: Claro, lo van a ver, van, o sea, sí, sí, van a ver a lo perfecto, en HD van a poder verlo, sí, porque además las ventanas
1: en
0: van
1: en
0: para...
1: HD, dice.
0: Perfecto para esa esquina. Ahora sí, reanuda la marcha.
17: Sí, mira, de hecho,
0: la vuelve a coger ritmo.
17: Parado ahora mismo. Sí. En la rotonda de.
0: Me imagino
17: la hacienda,
0: que. Entiendo que está claro. Seguridad. Es lo que estaba comentando, que ahí no han cortado calle, sino que
1: policía.
0: Han parado. Sí, sí, sí, eso, no han cortado calle, sino que han parado el tráfico porque es algo provisional y
1: claro,
0: rápido. Entonces,
1: claro.
0: No han cortado
1: claro,
0: nada.
1: Es que no pueden o sea, ahora van a ir en paralelo a Hacienda, ¿no?
17: Sí, ya vemos.
1: Para girar en la rotonda.
17: Ya vemos la policía ya exacto. A la altura del edificio de Hacienda.
0: Pues
17: ya,
0: si ven la, pues si ven la policía en 10, 9, 8, 7, 6, 5, 4, 3, 2, 1.
1: Bueno, bueno,
0: ahora
1: bueno,
0: tienen
1: bueno,
0: que
1: bueno.
0: Estar viendo la guagua.
17: No, todavía no.
1: No, todavía no, todavía no.
17: El timing,
0: bueno, pero hubiera sido espectacular que hubiera sido. No,
17: mira, ya está girando ya.
1: Pero ya vemos la guagua con sí, su ahora. Dress code.
0: Oye, de lo del timing de Simón no dijiste nada.
1: No, pero oye, el timing es una palabrita más recurrente en deportes, ¿no? El equipo está marcando el timing, ¿eh?
17: Mira, mira, ya está, ya vemos las luces, la sirena
0: ahora
17: de policía.
0: Sí.
1: O sea, van a pasar por delante de la puerta
17: y,
1: de la radio.
17: Va rápido, ¿eh?
0: Sí, abre la ventana y así cierro
1: sí.
0: El micro y se escucha.
1: Sí,
0: mira,
1: sí, sí.
17: Si abro la ventana, después es a José Barroso donde metí explicaciones.
1: Los tenemos aquí ya casi, ¿eh?
0: Sí, sí, sí, sí, totalmente. Estoy viendo la radio, mira, la radio canaria. Ahí está.
14: Simón, no abra la ventana, Simón.
17: Ahí lo tienes, ¿eh?
18: La mascota del Tenerife.
19: La mascota del Tenerife en el escenario. Hasta Helio aquí en el escenario.
1: Oye, me levanto un segundo, ¿eh?
19: Fondo,
1: te dejo
19: de
1: la radio, Joaquín. Voy a mirar
19: guagua.
1: Por la ventana un segundo.
19: Vale, de fondo. De
0: Simón.
19: Fondo se ve la guagua. Tenemos aquí al Simón. Lado, a mi derecha, a la mascota del Tenerife, a Helio, coreado por la afición. Y de fondo sí que se ven las luces y debe estar a punto de llegar ya la guagua del Tenerife porque vemos todas las luces al fondo y aquí
0: estoy viendo, estoy viendo a Juanjo. Saluda con la mano, Juanjo.
1: Pero espera, sácanos una foto y la subimos a las redes. Nosotros aquí.
0: Venga, venga.
1: En la
0: no, mira, Simón.
1: Espera.
0: Mira, Simón con las manos. A ver, pónganse ahí, a ver si no me empujan. Ya está. Yo, a ver, parece un episodio de Expediente X, la verdad, la fotografía. Pero ya están llegando.
17: Lo que pasa es que como hay poquita luz, no,
1: sí, claro,
17: no alcanzamos a ver bien la
1: bueno,
17: guagua.
1: Bueno, lleva mucha luz, ¿eh?
18: Sí, sí.
0: No, es que ya te digo, parece imagen filtrada
1: bueno,
0: de Aliens.
1: Canaria, me tiene loco, la imagen de Televisión Canaria es preciosa, muy preciosa. Bien. Está ahora el dron sobre la Torre del Cabildo, ¿no?
17: Sí,
1: más o menos.
17: Sí, sí.
1: Y
17: el auditorio al fondo.
1: Exacto, exacto.
17: Es Avenida Marítima.
1: Muy bonito,
17: preciosa.
1: Muy bonito. La luz las luces de los coches de la policía, ves a la guagua acercándose, la gente esperando, es tremendo.
17: Han llegado rápido, ¿no? Estaba previsto sobre 10 y media,
1: sí,
17: ¿no?
1: Sí,
17: más
1: sí,
17: o menos.
1: Sí, pues
17: van,
1: mira,
17: van cumpliendo los,
1: sí, sí,
17: los
1: son
17: plazos.
1: Las 10 y 17.
0: Sí, a lo mejor es porque se les acababa la licencia, ¿no? Pero han llegado.
1: Pero ya están en el cabildo,
0: ahí
1: ¿no?
0: Estamos. Están justo ahora mismo
1: por delante de la radio.
0: La radio Canaria. Estoy viendo a Dai. Mira a Dai.
1: Mira,
0: mira,
1: mira, mira,
0: Dai,
1: saluda
0: a
1: Dai.
0: Saluda
1: a Dai.
19: Deberían desviarlos al parking de la radio, como el que no quiere la cosa, y los teníamos ahí en el edificio.
1: ¿También?
0: Saluden, ahora parking. Sí, saluden.
1: No, pero estamos en el locutorio, ya eso queda por el otro lado.
0: No, está perfecto. Levanten la mano.
1: A ver.
0: Ahí, a ver. Veo una mano ahí, una mano tontorrona.
1: Mano tontorrona.
0: Estamos justo.
1: Mira, espera, que están Gallego, entrevistando a Valde. Ah, ya se ha ido.
20: No sé, ahora.
1: Y este es Valde, Valde en la guagua del Tenerife.
20: ¿A
1: qué
20: le dedicas el ascenso? A mi padre.
21: Bueno, y algo, tú también, Gallego, algo muy especial para ti con esta temporada, conseguir el ascenso. siendo el pichichi con el aguachón que te llevaste en el Heliodoro, más feliz imposible, ¿no?
3: Ah, de verdad que increíble, no tengo palabras de agradecimiento. Estoy súper contento, súper feliz. Queríamos volver este año, aunque sabíamos que era complicado. Y aquí estamos, lo hemos conseguido, a disfrutarlo.
21: Fuiste muy cerca de un ascenso y ahora sí se consiguió, ¿no?
3: Sí, sí, ahora ya está, ya lo hemos conseguido.
4: Valde y Enric Gallego, que contaba Valde cuando lo fichó
1: en Barcelona, los dos.
4: Que él es de Cornellá y que Valde decía que se acordaba de ir al campo del Cornellá a ver a jugar a Enric Gallego, Mira, las cosas de la vida.
1: Pues sí, la vida los ha unido de nuevo. Y ahora jugando los dos para el fútbol. Joaquín, ¿ya estás en tu casa?
19: Pues... ya están llegando al cabildo, este pasillo humano, ya están llegando, sí, sí. Vemos la guagua a 20 metros aproximadamente de este cordón que han formado para que accedan al cabildo, muchísimos aficionados a ambos lados, se abre el pasillo para que llegue la guagua del Club Deportivo Tenerife, en esta zona en la que estamos ubicados, totalmente vallada obviamente, vienen policías delante de la guagua, escoltado por un furgón, la guagua del Tenerife saludando... Los jugadores que nada, van a estar aquí en cuestión de segundos. Ahora giran los furgones de policía, en breve lo hará la guagua y estarán ya en el cabildo. Bueno, todavía
1: ese momento
19: no están,
1: va a ser tremendo, esa
19: metros.
1: Explosión de júbilo va a ser tremenda cuando los aficionados que están esperando a la Plaza de España se encuentren a los jugadores.
16: Y se acaban de parar los furgones.
1: Ah, claro, van a bajar de la guagua,
19: Sí, sí, no, pero la guagua se sigue moviendo, La guagua, son, sí, la guagua no la... se ha parado, porque la tenemos cada vez más cerca de nuestra posición.
16: Una,
19: bueno,
16: de la,
19: todo el mundo,
16: sí,
19: con
16: una
19: la
16: de
19: cámara,
16: las hipótesis,
19: con los,
16: sí,
19: móviles,
16: sí, sí. Lo que van a hacer,
19: todo
16: lo que van a hacer es
19: momento
16: entrar
19: en el que va llegando el Tenerife.
16: Sí, lo que van a hacer,
19: está llegando el Tenerife.
16: Se van a parar justo ahora.

Ya para, ahora sí, y empiezan a bajarse, van a empezar a bajarse ya, le están diciendo a los jugadores, haciéndole señas, que bajen ya para que puedan entrar al cabildo. Aquí hay una marea humana esperando que se bajen los jugadores, escuchamos. Vemos al presidente, a Felipe Miñambres, en la parte de abajo de la guagua, es el primero en bajarse, a José García, Raico García. Pasillo humano. Y en breve, bueno, los jugadores todavía siguen en la parte de arriba, ¿eh?

0: Se han bajado Felipe, se ha bajado Raico, Ayose, se están bajando también familiares.
1: Tú vas a estar en el cabildo dentro, ¿no?
0: Sí, sí, sí.
1: Vale, pues Carlos, fuera, en otro punto diferente al de Miki Duque, pero en la Plaza de España, nos movemos por ahí.
2: No, venga, nos movemos.
0: Yo aguanto hasta que se bajen los jugadores, que todavía están en la parte de arriba de la guagua. Vemos a Fabricio también en la parte delantera, como decimos a Landazuri, a Gabri, a Nacho Gil, vemos al fondo, se están bajando familiares que estaban en la parte de abajo de la guagua y los jugadores siguen en la parte de arriba, los jugadores no se mueven con toda la afición que está aquí. Bueno, miro para atrás y veo una marea enorme y aquí siguen los jugadores.
1: ¡Qué bueno! Bueno, la guagua del Tenerife ya ha llegado al Cabildo Insular. Falta ahora que los protagonistas de este regreso al fútbol profesional, los jugadores del conjunto chicharrero, desciendan de esa guagua, entren al Cabildo, hagan ese acto oficial. No sé, me imagino que será en el Salón Noble, con la presidenta del Cabildo. Y lo siguiente ya será seguir con la fiesta, asomarse al balcón del Cabildo y luego presentarse en ese escenario que ya está preparado para escuchar, imagino, a alguien que haga la voz cantante y que vaya presentando a todos sus compañeros. Así que queda rato, queda fiesta todavía por delante en blanquiazul. Ahora sí, Joaquín, ya están de a poquito descendiendo de la guagua, los futbolistas.
0: Sí, sí, sí, todavía siguen algunos arriba, pero sí que es verdad que ya son varios los que están bajando poco a poco, van a ir accediendo al Cabildo de Tenerife con ese pasillo, con esas vallas que hay, donde hay muchísima gente. Estamos entre una cantidad tremenda de aficionados del Tenerife, no se pueden imaginar, lanzan confetis ahora, banderas, bufandas. Ya jugadores bajando, otros todavía siguen en la parte alta de la guagua, pero vamos, cuestión de tiempo, que en cuestión ya de segundos van a acceder al Cabildo, así que vamos ya dándonos la vuelta para sortear a la gente y entrar también al Cabildo, porque ya poco a poco giramos la cabeza, vemos la guagua, poco a poco los jugadores van saliendo y van accediendo al Cabildo Insular de Tenerife.
1: En otro, ahí los vemos llegando al Cabildo, a cuentagotas, los futbolistas del Club Deportivo Tenerife, que la mayoría de ellos ya está dentro de ese Palacio Insular, dentro del Cabildo Insular de Tenerife, para seguir con la fiesta. Miki Duque, ¿tú dónde estás?
3: Pues yo estoy justo enfrente a la guagua, están los futbolistas ahora mismo bajándose, el cordón policial. Mira, ahí pasaba ahora Enrique Gallego saludando, la verdad que está abarrotado esto y atención porque suena, empiezan los acordes de la canción seguramente más mítica para estos momentos, el We Are the Champions de Queen. Ahí está sonando, la gente abarrotada, el cordón policial, y ahora se empieza a marchar la afición de vuelta para la Plaza de España, porque ya los futbolistas bajaron de la guagua y ya no se pueden, ya no podemos acercarnos más. Y ya digo, el We Are the Champions de fondo y todo el mundo de vuelta para la Plaza de España. Y ahora a la espera de que llegue el futbolista.
1: ¿Ya los tienes en el lugar en el que te encuentras, Joaquín, dentro del Cabildo?

0: No, yo estoy ya accediendo hacia el Salón Noble por las escaleras. De momento aquí hay muchísima gente, pero no están todavía los jugadores del Club Deportivo Tenerife, que van a llegar nada, en cuestión de minutos.
1: Carlos, ¿tú por dónde andas?
2: Pues por fuera del Cabildo de Tenerife ahora mismo, justo en la Plaza de España, por la zona, por la zona hasta el Cabildo, hay una gran pantalla puesta con un escenario y ahí se esperan que salgan los jugadores. Vamos a ver si podemos hablar con alguno de los aficionados que se encuentran en esta zona. ¿Qué tal? Muy buenas, ¿cómo están viviendo esto?
3: Hola, bastante emocionante, la verdad.
2: ¿Lo viste aquí o fuiste al estadio?
3: No, yo fui al estadio. Y la verdad que después de tantos años, el año pasado sufrimos un montón, descendimos y ahora que volvimos a segunda es muy emocionante, la verdad.
2: Me imagino que por recuerdo será tu primer ascenso con el Tenerife.
3: Sí, este es el primero. En 2021 contra el Girona estuvimos cerca, pero no se pudo dar. Y ahora, aunque sea para segunda, está bonito vivirlo.
2: Nada, disfrutar de la celebración.
3: Gracias.
2: Y por aquí muchísimos aficionados. Me están pidiendo paso por aquí a ver qué es exactamente. ¿Qué tal? Buena.
4: Hola, buenas noches. ¿Qué tal?
2: A ver, ¿me has llamado? ¿Qué tienes a ver?
4: Mira, yo he vivido ascenso del Tenerife, UEFA, estuvimos con... y he vivido lo peor, descenso. He vivido ya dos descensos, dos UEFA y bajar a segunda también.
2: ¿Y esto para ti cómo ha sido, ¿no? Hoy?
4: Estoy muy orgulloso porque después vienen los equipos que debería estar el Tenerife en el élite. Nunca tendría que bajar el Tenerife, pero la cuestión de, no voy a decir cuál, dentro del club, tengo amigos dentro del club ahora y lo he hecho muy bien, como a José Pérez y todo.
2: Ah, pues con esa palabra nos vamos a quedar. Muchísimas gracias y disfruta de la fiesta.
4: Vale, buenas noches.
2: Está sonando de fondo, Juan, una canción mítica de Todo Goles
5: del
2: Radio.
5: Gran Ray Castellano.
2: Ray Castellano. Sí, señor, que ahora mismo está pinchando en el escenario. Él lo había dicho, que iba a estar hoy aquí en la Plaza del Cabildo, en este charco de Plaza España, pinchando para todos, y así ha sido, así está siendo ahora mismo, y está animando, lo estamos escuchando.
1: Creo que está Joaquín con protagonista, Joaquín.
0: Sí, con el alcalde de Santa Cruz de Tenerife, José Manuel Bermúdez, ¿qué tal? Buenas noches.
6: Buenas noches, ¿qué tal? ¿Cómo estamos?
0: Bueno, ya lo escuchamos en la Radio Canaria esta mañana diciendo que hoy tenía que ser el día, hoy ha sido el día.
6: Hoy era el día porque era el fin de semana donde Santa Cruz cumple 532 años de historia y era el día adecuado, un día festivo, lo hacíamos aquí en casa con un partido. Yo francamente feliz de que haya ocurrido tal y como yo soñaba y encima con luna llena.
0: Y como nos decía esta mañana, bien ataviado con camiseta y bufanda del Tenerife.
6: Yo tengo ya unas cuantas, ¿eh? O sea, yo te puedo conseguir camiseta desde que lo patrocinaba el Plátano de Canarias, el número uno. Yo tengo camiseta de toda la vida, pero este año he querido traer la de este año porque a mi hijo también lo vestí, su primer equipaje. Aunque él tuvo un pelele del Tenerife, pero bueno, los peleles no cuentan, su primer equipaje del Tenerife se lo puso hoy.
0: Y cuéntenos cómo lo ha vivido, porque ha sido un tanto extraño, ¿no? Arrancando el partido sabiendo que el equipo ya estaba en segunda división. Así, más tranquilo por lo menos lo vivimos.
6: Yo lo viví en la Fanzón. Lo viví justo detrás de anfiteatro, allí con la gente. Bueno. Y en ese momento nos enteramos del resultado de los Osasuna y en ese momento ya empezamos a disfrutarlo. Entonces yo ya entré en el palco, ya entré muy relajado. Lo primero que hice fue abrazar a Felipe Miñambre y luego abracé a todo el que me encontré por delante. O sea que, bien.
0: ¿Qué mérito tiene recuperar el fútbol profesional tan rápido y qué importante es para Tenerife tener al equipo en el fútbol profesional?
6: Para Tenerife y para Santa Cruz de Tenerife, porque Santa Cruz siempre ha estado ligado al Club Deportivo Tenerife, siempre ha jugado aquí, la sede del club está aquí, es un club chicharrero y para nosotros indiscutiblemente que suba el Tenerife, la ciudad sube con él también.
0: Muchas felicidades por la parte que le toca.
6: Muchas gracias.
0: José Manuel Bermúdez, el alcalde de Santa Cruz de Tenerife, también aquí, Juanjo, aguardando todos a la llegada de los jugadores de la plantilla del Club Deportivo Tenerife. Como te puedes imaginar, muchísima gente en esta zona y todos pues enormemente felices con lo que se ha vivido en la tarde y noche de hoy con ese ascenso del Club Deportivo Tenerife recuperando el fútbol profesional. Está por aquí José Juan Gutiérrez, al que veíamos en Ponferrada. José Juan, no te pierdes una, ¿eh?
7: No, esta... Espero, no sé si será la última.
5: Porque no, hombre, ya no. Esta
0: es mi... No, a primera vamos a llegar no, rapidito.
7: De momento estamos aquí y vamos a ver si ahora haciendo las cosas como las está haciendo en el Club Deportivo Tenerife. El siguiente paso es una categoría más, pero de momento la felicidad, y ahora tenemos que disfrutar de este momento que estamos viviendo.
0: ¿Cómo ha vivido lo de esta tarde? Saltando a jugar el equipo sabiendo ya que estaba en segunda división.
7: Mira, te digo una cosa, yo esta mañana cuando me levanté tenía una sensación en el estómago de ansiedad y las clásicas palomitas estas que se te ponen en el estómago, pensando como cuando jugaba al fútbol. Pero después, cuando llegamos al estadio y nos enteramos del resultado del Celta, que ya el Tenerife estaba arriba,
0: ya se acabó todo.
7: Se me quitó todo y ya estoy aquí feliz, disfrutando con toda la gente, con toda la afición también.
0: Pues muchísimas felicidades, José Juan.
7: Un abrazo para ustedes también y felicidades.
0: Parte importante, sin duda, de la historia no solo del Club Deportivo Tenerife, sino también de la Unión Deportiva Las Palmas. Bueno, Juanjo, pues aquí seguimos, esperando, aguardando a que aparezcan ya, que no deben tardar mucho, los jugadores del Tenerife, porque los veíamos bajarse de la guagua hace, hace un ratito, y acceder ya a esta zona, al Cabildo, a la zona en la que nos encontramos.
1: Vale. Carlos, ¿tú por dónde andas?
2: Pues justo al lado del escenario donde está nuestro gran Rey Castellano, y por aquí hay muchísimos aficionados del Club Deportivo Tenerife que se encuentran presentes. ¿Qué tal? Muy buena.
8: Muy buena, Gustavo, buenas noches.
2: Oye, qué maravilla, ¿no? Vivir un ascenso en casa después de tanto tiempo.
8: Por fin, muy bien, por lo de hoy, pero hay que mantener ahora la categoría y luchar para poder subir a primera división ahora.
2: Ese es el principal objetivo, ¿no?
8: Sí, primera división y cantera, la cantera.
2: ¿De dónde eres? ¿De dónde vienes?
8: Yo soy de aquí, por nací en Punta Hidalgo. Vivo aquí por Punta Hidalgo.
2: Ah, bueno. Muchísimas gracias.
8: De nada a ustedes, gracias.
1: De la punta,
2: bueno, pues
1: de la
2: más punta aficionados. De Hidalgo. Punta Hidalgo, La Laguna, más aficionados por aquí, ¿qué tal? Oye, qué maravilla esto, ¿eh? ¿Qué tal? ¿Cuánto llevas aquí?
9: Pues 2 horas más o menos.
2: ¿Viste el partido aquí en la pantalla, lo que se pudo ver, o lo fuiste al estadio?
9: Fui al estadio desde que pitó, pues ya para la calle.
2: Mira, no sé cómo es esto para ti, si lo estás viviendo de cerca, si has disfrutado esta temporada de las victorias.
9: Sí, al final parece que el objetivo era este desde el principio y la temporada ha salido bien y pintada, y ahora hay que disfrutar.
2: ¿Crees que el ascenso fue agridulce por haber ganado antes de empezar el partido, o tú firmabas que los Osasuna ganara al Celta?
9: Es verdad que las sensaciones fueron un poco extrañas porque ya estabas en segunda antes de que pitara el árbitro, pero bueno, al final había que jugar el partido y lo han hecho fenomenal.
2: Eso no quitó que disfrutáramos de los 2 goles.
9: Por supuesto, y ahora queda lo mejor.
2: ¿Dónde vienes?
9: De la Orotava.
2: De la Orotava, pues muchísimas gracias y disfruta.
1: De la muy gracias. Noble y leal Villa de la Orotava.
0: Villa de la Orotava,
1: ese es un gallo importante.
2: Vamos a ver si... Mira, por aquí nos están pidiendo paso. A ver. Mira, es que hay un ambiente aquí. ¿Qué tal? Buenas.
10: Hola, buenas noches.
2: Oye, ¿cuánto llevas aquí esperando?
10: Yo tengo que decirte que yo vivo la vida. Yo me he tomado como 3 copitas de vino, he disfrutado del ambiente, de la música, he bailado. Ahora sé que llegaban y estoy en primera plana, o sea, ¿qué más le puedo pedir a la vida?
2: O sea, que no tenían ni idea de lo que estaba pasando aquí.
10: Sí, venía a ver el partido aquí porque no tenía entradas y me dijeron que la conexión no era buena. Entonces me fui a tomar una copita de vino donde el bar me permitía ver el partido a tope y me vi los 2 goles a tope.
2: O sea, que no, te fuiste cuando, como no se veía, te fuiste a otro sitio.
10: Claro, había que buscar alternativas.
2: Bueno, pues está bien. Muchísimas gracias, disfruta.
10: Y ahora me enteré de que ya llegaba la guagua, y ¿dónde estoy? En la guagua. Y después de la guagua ya llegué aquí, estoy en primera plana, ¿qué más quieres? ¿No se le puede pedir más a la vida?
1: Viva la vida, sí señora, disfrutándolo.
2: Bueno, pues con esto nos quedamos, si te parece.
1: Bueno, Miki, en otro punto de esa plaza de España.
2: Gracias.
1: Miki Duque. Uy, que se nos ha cortado Miki. Joaquín.
0: Aguardando todavía, que ya está todo preparado. Aquí nos van ubicando para que lleguen los futbolistas del Club Deportivo Tenerife. Vaya ambiente. Tenemos aquí pantalla, Juanjo, que se ve cómo está la cosa por fuera del Cabildo, y es un espectáculo lo que se van a encontrar los futbolistas del Club Deportivo Tenerife cuando se asomen al balcón y vean la cantidad de gente que hay. Aquí estamos un segundito con la consejera de Deportes del Cabildo de Tenerife, con Yolanda Moliné. ¿Qué tal? Muy buenas noches.
11: Hola, buenas noches.
0: ¿Cómo se ha vivido toda la fiesta de hoy y lo que queda?
11: Bueno, y lo que queda, yo sé que ya están aquí los jugadores, en breve ya los vamos a ver. Y bueno, yo quiero felicitarles, la verdad que ha sido un ascenso, es verdad que previo al partido, pero yo creo que mucho mejor para ellos también, mucho mejor para su directiva. Y bueno, yo quiero felicitarles a cada uno de los deportistas, porque al final sé que ha costado, venían del año pasado, fue muy duro. Y bueno, felicitar a cada uno de ellos, felicitar también a tanto a Felipe, su presidente, a Jose también, a toda esa directiva que ha apostado, y a Raico también, quiero felicitarlo. Y bueno, el Cabildo siempre apoyando a todos los equipos, y en este caso vamos a disfrutar hoy del ascenso del Club Deportivo Tenerife.
0: Es importantísimo para una isla recuperar el fútbol profesional, por todo lo que genera, por todo lo que mueve, por todo lo que estamos viviendo.
11: Exacto, era fundamental, sobre todo para ellos también, porque quieras o no, estar en el fútbol profesional es importante, y para nosotros también, porque al final posiciona a la isla, y al final, pues bueno, esperemos que el año que viene también haga una grandísima temporada y volvamos a tener al Tenerife en la máxima categoría y tener otro referente más, como tenemos de otras disciplinas, que ellos se sumen, al igual que están las chicas del Club Deportivo Tenerife, que también quiero felicitarlas porque un cuarto puesto, también están haciendo un gran papel. Pero bueno, hoy es el día del Club Deportivo Tenerife y quiero, la verdad, darles la enhorabuena y que vuelvan al fútbol profesional, vuelvan a segunda división.
0: Muchísimas gracias.
11: Gracias.
0: La consejera de deportes del Cabildo de Tenerife, también por esta zona en la que nos encontramos. Bueno, Juanjo, y lo que has escuchado, ya todos ansiosos porque ya están los jugadores aquí, ya está la plantilla y todos esperando que hagan acto de presencia en el lugar en el que nos encontramos.
1: Vale. Carlos, ¿tú por dónde andas?
2: Se escucha ya, acaba de salir a animar uno de los speakers de aquí durante la actuación de Ray Castellano. Estamos escuchando. Está llena, llena completamente la Plaza de España, este charco justo enfrente del Cabildo. En el escenario es donde se encuentra la mayor cantidad de gente, aunque por la parte de atrás de donde se encuentran nuestros compañeros de la tele y también estos focos que apuntan directamente a la estructura del Cabildo con colores blanqueazul, pues también está bastante lleno. Y por aquí hay bastante gente que ha estado aquí desde bien temprano, que han seguido el partido. ¿Qué tal? Muy buenas tardes.
12: ¡Hola! Estoy
2: nerviosa,
12: perdón.
2: Nada, ¿qué significa para ti el ascenso del Tenerife?
12: Pues la verdad es que es el primer ascenso que veo, porque tengo 15 años, nunca he visto uno. Siempre he estado siguiendo el Tenerife desde pequeña, lo amo, ha sido el mejor equipo que he seguido. Desde pequeña he estado, no he ido al estadio muchas veces, pero la primera vez que fui fue como una emoción nueva para mí.
2: ¿Cuándo fue?

0: Aquí estás en primera fila, escuchando a Rey Castellano.
1: Sí, llevo aquí un rato y me duelen los pies, pero nada como ver a Tenerife.
0: Ahora vas a esperar a que salgan, entiendo. Y me gustaría también preguntarte cuál es tu jugador favorito.
1: Enrique Gallego, como lo tengo.
0: Mira, mira, si tiene la camiseta, claro que sí.
1: Y Mikel Mesa también, lo amo.
0: ¿Y tú, cuál es tu jugador favorito?
2: Mi jugador favorito puede ser Enrique Gallego o Aitor Sanz.
0: ¿De dónde vienes?
2: De aquí, de Tenerife, del municipio de La Laguna, Taco.
0: ¿Y cuál es, qué te ha parecido el día de hoy? Me imagino que lo has vivido desde temprano, ¿no? ¿Has estado arriba en el estadio?
2: Sí, he estado muchas veces arriba en el estadio y la verdad que hoy con mucha emoción, pues llorando y celebrando por el Tenerife este ascenso, el primero que vivo. Y espero que vengamos por muchos más y a la primera desde el próximo año.
0: Eso te iba a preguntar, por volver a, por seguir esta dinámica positiva y el próximo año poder ascender.
2: Claro, claro, o sea, siempre positivo y a ver si el próximo año seguimos jugando igual y podemos subir a primera división otra vez.
0: Seguro que sí. ¿Cómo te llamas?
2: Cristian.
0: ¿Quieres mandar un saludo a alguien?
2: A mis abuelos y a toda la familia que no está aquí.
0: Bueno, eso es lo importante. Muchísimas gracias, disfruten.
1: Gracias, gente. Y mi padre, si me está escuchando, te amo.
3: Qué bueno.
0: Por aquí hay muchísimos chavales, Juanjo, Simon, por esta zona pegada justo al escenario. En esta primera fila la mayoría son pibes, pues, menores de edad la mayoría, y también muchísima gente, muchísimos aficionados que están viviendo esto desde bien entrada la tarde. Muchísima emoción, así que con Rey Castellano y este
4: Shakira,
0: sonido.
4: Shakira.
5: Miki Duque.
6: Pues aquí estamos en la Plaza de España, un poquito más retirado del escenario principal junto a la pantalla trasera. Estamos aquí con tres amigas que querían hablar. Bueno, ahora, pero no, sí, bueno, se queda una. Una fue la que llamó, dos huyeron. Bueno, ¿tu nombre?
7: Jacqueline.
6: Jacqueline, pero no podemos parar, ¿verdad? Sí, Jacqueline, ¿de dónde viene?
7: De Tenerife.
6: ¿De qué pueblo? ¿De qué municipio?
7: De Los Príncipes.
6: ¿Fuiste al estadio?
7: No.
6: ¿Lo viste aquí, lo viste en tu casa, viniste después a la celebración?
7: Casa y bajamos.
6: O sea, ¿vive cerca?
7: Vive cerca.
6: Claro, porque aquí la primera casi mitad no la vimos, ¿lo sabes?
7: ¿Eh?
6: Aquí la primera mitad casi no la vimos.
7: Pues seguramente por las entradas, sobre todo.
6: No, digo las pantallas, que hubo problema. Pero en tu casa lo viste bien, ¿no?
7: Sí, claro.
6: Bueno, ¿y qué? ¿Qué te pareció el partido? ¿Qué me cuentas del día de hoy?
7: Bien, bien. Al final marcaron dos.
6: ¿Esperabas ascender antes de empezar el partido?
7: Sí, claro, ya habíamos ascendido ya.
6: Por eso digo, ¿pero lo esperabas o te sorprendió? ¿Pensabas que el Celta iba a perder?
7: No, confié hasta el final.
6: ¿Y qué tal? ¿Cómo estuvo? ¿Cómo estás viendo el ambiente ahora por aquí?
7: Bien, bien, súper animado. La gente sigue bajando y súper animado y esperándolo.
6: ¿Y qué? ¿La fiesta se va a alargar hoy?
7: Se espera hasta el final.
6: ¿Hasta que el cuerpo aguante?
7: Hasta que el cuerpo aguante.
6: Bueno, pásalo bien, gracias.
7: Gracias.
6: Bueno, pues ahí estaba una aficionada. Y mira, aquí tenemos a tres amigos. A ver, ¿nombre?
8: Johnny.
9: Jonathan.
6: Jonathan, o sea, el tocayo.
9: ¿Vale? Andrés.
6: Vale. ¿De dónde vienen, chicos?
9: Del sur, del Fraile.
6: Del Fraile, muy bien. ¿Y estuvieron en el estadio?
9: Sí. Claro, todos los partidos.
6: ¿Abonado?
9: Abonado.
6: ¿En qué grada están?
9: Popular, alta.
6: ¿Y qué me cuentas del partido? O sea, ese camino del sur, ¿a qué hora subieron del sur?
9: Pues si te digo la verdad, salimos de casa a las 11 de la noche, a las 11 de la mañana,
6: ¿Pero te salieron ayer o salieron?
9: No, hoy. Ya estamos para allá, ya. A las 11 de la mañana.
6: Vale.
9: Y creo que llegaremos mañana a las 11 de la mañana.
6: Bueno, eso ya...
9: Porque el coche no se coge ahora.
6: No, claro.
9: Hay que dormir... Hay que dormir la mona donde sea.
10: Sí, señor.
9: Y café con leche para arriba, 11 de la mañana.
11: Fiesta es la nuestra, hay que celebrarlo hoy.
6: Ya está la cosa encaminada, ¿no?
11: Claro, hombre. Sí, a pasarlo bien.
6: Unos churros seguramente cuando salga el sol.
11: Seguramente, sí.
6: Como mínimo, ¿no?
11: Y es fiesta y unos churros después para recuperar.
6: ¿Trajeron gafas de sol?
11: Yo la traje.
9: Se compra.
6: Lo que haga falta, ¿no?
11: La fiesta es a lo que dure.
6: A lo que dure.
9: Y si la mujer tiene que venir a buscarme, ella me lo dice: Miguel, no vengas para abajo. Tú, yo te voy a buscar si hace falta, desde pero tú disfruta hoy. Esas son las mujeres que valen.
6: ¿Y tú crees que le vas a dar un toque, no?
9: Eso está, vamos, 100% seguro.
11: El equipo de nuestra tierra hoy. Hoy es un día especial, el equipo de nuestra tierra. Es algo muy especial.
6: Vamos a ver aquí el compañero también.
3: Buenas tardes, señor, buenas tardes. ¿Qué tal? Hola, sí, sí, probando.
6: Noche ya, ¿no?
3: Hombre, tarde, noche.
6: ¿Es tarde o de noche?
3: De noche, muy feliz por la...
6: tarde, noche, merienda, cena, ¿no?
3: Merienda, cena, ok, exacto.
6: ¿Tú estás ahí con una Coca-Cola Light, supongo, ¿no?
3: Coca-Cola Light, Fanta Limón y todo mezclado ahí.
6: Los cumpleaños de los niños, mezclaste ahí, ¿no? Bueno, entonces, ¿qué? ¿Cómo lo viviste?
3: Muy bien, muy feliz. No hay palabras para esto.
4: El equipo no está a tierra. Esto es una alegría inmensa. Buah. Que no sé qué decirte, tío.
3: Que estamos muy contentos, que estamos otra vez, que volveremos a primera alguna vez.
4: Joder, es que la...
3: 40 años para celebrar un ascenso de esto, que tengo 44.
6: Yo te iba a preguntar si habías nacido cuando lo anterior.
3: Que va, del 87. Yo, el Girona fue un palo duro y este, mira, hay que celebrarlo a lo grande, niño. A lo grande.
6: Pues chicos, nada, sigan disfrutando y bueno, con control, ¿eh? Ah,
4: pero esto es emocionante, el equipo de nuestra tierra es muy emocionante.
3: Solo necesito una cosa, adelante sin temor hasta la meta final.
6: ¡Olé!
3: ¿Tú observaste hoy la afición que no saltó al campo? Pues esto es aquí, el respeto. Disfrutando, pero con
4: tierra. El equipo de nuestra tierra.
6: Perfecto.
10: Es que bonito, arraigo que mitad de la plantilla nueva, así que ya sabes, pon pasta, ¿viste?
5: La plantilla nueva.
6: A ver, bueno, pues entonces dime con quién nos quedamos. A ver, ¿qué vas a hacer aquí de director deportivo?
10: Dani, el portero.
6: Espera, primero el míster, ¿no?
10: El míster, vamos a dar una oportunidad.
6: Hombre.
10: Ya que nos ha subido el equipo. Venga. Pero tiene que demostrar. Venga. Eso es lo que yo pienso, ¿vale? Dani lo dejamos, le dejamos a Landazuri.
6: Bien.
10: Vamos pues a dejar a Manuquín, Dani Fernández, sí. Que es el talento que tenemos.
12: Tenemos un equipo,
10: ¿eh? Sí. Vamos a dejar a Juanjo.
6: El Pichichi que está renovado, Enrique Ayala.
10: Chichi renovado, vamos a que haga equipo, que es el capitán. Pero lo vamos a dejar para segundas partes.
6: Exacto.
10: Segundas partes.
12: Tenemos un buen equipo, mira.
6: ¿Y entonces algún fichaje que te haga especial ilusión? Así conocido para la próxima temporada.
10: Hay que tantear el mercado, pero...
3: A José Pérez se viene para acá.
10: A ver si Pedrito...
6: A José Pérez, Pedrito, sí. Yo creo que a lo mejor hay que esperar la primera, ¿no?
10: Vamos a ver si convencemos a Pedro de una vez y que venga, coño. Vamos, la puta.
12: No viene, coño. No,
10: tiene muchos chiquillos por ahí por Cataluña, creo.
6: Bueno, vale. Venga, chicos.
12: Un buen equipo
6: a disfrutar, venga, enhorabuena.
12: Gracias,
6: Venga.
5: Todo en directo. Todo
6: en directo, sí. Venga. Sí.
3: Sí, todo yo, se chito equipazo para la Champions, nos vamos el próximo año.
6: Venga, hombre, imagínate, Pedrito, casi nada la ambición de la gente. Pedrito que está marcando goles en la Serie A.
5: Un par de pares,
6: fíjate que decía él que tarde noche, por eso digo yo que si está en la merienda cena. Tarde noche, fíjate que ya está oscureciendo tarde, pero sí, igual un par de horas de noche cerrada ya llevamos, pero bueno, más cerrada la noche que llevaban ellos, yo creo. Y bueno, pues nada, la verdad que sí, que este ha sido el trío más animado seguramente de los que me encontré, pero oye, lo tenían claro. Vienen del sur, pero no hay prisa para bajar y cuando les haga falta, pues tienen quien los venga a buscar. Y nada, pues ahora mismo está otra vez el speaker enfrente del escenario, uh-huh. Haciendo votar a la gente con el chicharrero. Y bueno, cada vez va tomando más. Sí,
5: una batería más ambiente han puesto sobre el escenario ahora mismo, ¿eh?
6: Sí, ya hay un ambiente, digamos, por lo menos en las inmediaciones del escenario, discotequero total. Y luego ya, pues si la gente se toma una Coca-Cola, pues ya total es el ambiente exacto de bueno, pues de una noche de fiesta, que al final es lo que es esta en la que el Tete ha vuelto a subir a segunda división, en la que ha recuperado la categoría profesional.
5: En el Cabildo, Joaquín, ¿algún movimiento?
13: Pues de momento no, pero en breve lo va a ver, Juanjo. Estamos justo al lado de la puerta donde de la sala en la que se encuentran los jugadores del Tenerife. Nos han dicho que en menos de 5 minutos ya los jugadores van a acceder ya al Salón Noble, donde está todo montado, todo preparado, y estamos en una puerta, está perfectamente vigilada. Aquí tenemos un hombre con su pertinente auricular impidiendo que nadie se acerque a la puerta. Vemos sombras de los jugadores del Tenerife, de vez en cuando si se abre la puerta vemos a alguno de ellos, pero vamos, están nada, en menos de 5 minutos nos dicen que ya se abre la puerta. Ahora, por ejemplo, se abre, que nada, que en cuestión de escasos minutos ya van a acceder los futbolistas del Tenerife de la puerta a la que nos encontramos, aproximadamente a nada, menos de 10 metros del Salón Noble, al que van a acceder para toda la fiesta, donde están los balcones del Cabildo, donde se van a asomar a ver a la gente. La puerta se abre, vemos al fondo a los jugadores del Club Deportivo Tenerife, y es cuestión nada, ya de minutos que empiecen a desfilar por esta zona y que accedan ya al Salón Noble.
5: Línea abierta contigo para vivir ese momento. Carlos García, ¿tú por dónde estás?
0: Me he movido un poquitito por esta Plaza del Chaco, por aquí, por la zona del Cabildo, pero por el otro lado hay muchos aficionados que lo están viviendo de una forma muy especial, aficionados de todas las edades. Y por aquí tenemos a un chaval que quería hablar con nosotros. ¿Qué tal? Muy buenas tardes.
14: Hola.
0: Oye, ¿cómo estás viviendo hoy esto?
14: Bueno, sí.
0: Buenas noches.
14: Buenas noches.
5: Dale, Joaquín.
13: Empiezan a salir los jugadores del Tenerife, encabezados por el presidente Felipe Miñambres. Vemos cómo van accediendo al Salón Noble. Todavía no han salido los jugadores, lo ha hecho nada más que Felipe Miñambres, que a José han sido, que el vicepresidente, a José García, han sido los dos primeros en salir, y aguardamos para que comiencen a salir, para que se vuelva a abrir ya esa puerta y salgan los jugadores del conjunto blanquiazul. Esperando también que salgan los demás miembros. Está, por ejemplo, ahora a punto de hacerlo Raico García, el máximo accionista de la entidad, de acceder a este Salón Noble junto, insisto, con Felipe. Raico García, Raico, muchísimas felicidades.
6: Gracias, Joaquín. Gracias.
13: Aquí con la bandera de Canarias, ¿qué supone todo esto? Qué gran noche. Y encima, antes de jugar, ¿no? Que ya pasamos el partido tranquilo.
6: Sí, a ver, nos ayudó porque eso hizo que fuésemos un poco más tranquilos y eso permitió también que fuésemos a por el objetivo sin esa presión tan añadida.
13: ¿Qué supone para ti, con todo lo que has invertido en este Tenerife, devolverlo tan rápido al fútbol profesional?
6: Pues bueno, felicidad inmensa, porque creo que la isla merece tener un equipo mínimamente en el fútbol profesional, pero esto no se queda aquí, vamos a por más.
13: Muchas felicidades.
6: Gracias.
13: Raico García, el máximo accionista del Club Deportivo Tenerife, que ha sido el tercero en salir después de Felipe Miñambres y de a José García, y ahora faltan pues solamente los futbolistas, Juanjo, por aparecer en esta zona. La puerta se abrió para que saliera Felipe primero, a José después y...
5: Felipe primero, Raico. Parece que estabas nombrando
13: a un rey, ¿no?
5: Exacto. Felipe
13: Vamos a ver
5: primero.
13: Si podemos acercarnos un segundito al a ver, nada, que se los llevan por aquí, porque los tenía, estaban también Antonio Porro, el consejero del Tenerife, los hacen a un lado, los ponen a un lado, y en breve van a aparecer los futbolistas. Vamos a ver si podemos llegar a la zona. Es que aquí hay de gente que no te puedes ni imaginar, o sea, para dar un paso les están dando instrucciones de dónde tienen que colocarse. Vamos a ver si podemos llegar ya. Ah, yo sé, un segundito, yo sé, qué alegría, qué felicidad, tú ya los viviste. Me acuerdo de una frase tuya, Tete Madrid, el Barça ya está aquí, cuando ascendimos a primera, no sé si te acuerdas, y ahora vivirlo en otra versión, pero también feliz de volver al Tenerife, al fútbol profesional, ¿no?
15: Sí, la verdad que sí, no, eso no se olvida. Tuve la suerte de vivirlo con jugador, ahora en otra faceta, y la verdad que muy contento por lo que se ha conseguido, muy orgulloso del cuerpo técnico, de la plantilla y sobre todo de esta afición, que yo creo que ya se merecía disfrutar de una alegría de esta, ¿no?
13: Lo celebra uno de manera diferente, no tan desatado como cuando es futbolista, ¿no?
15: Bueno, a veces cuesta controlarlo, ¿no? Al final cambiar el chip en tan poco tiempo es difícil, pero bueno, uno intenta ser natural y disfrutarlo de la mejor manera, y después de un año de mucho sacrificio y sufrimiento, pues disfrutarlo, que es lo más importante.
13: Decía Álvaro Cervera que se había quitado una mochila, un peso de encima. En el caso de Ayose, lo que suponía esta transición de todo lo que pasó antes de la llegada de ustedes al poder del club, de encontrarte fuera del fútbol profesional a recuperarlo tan rápido, que supone?
15: Sí, pues igual, ¿no? Al final sabíamos la responsabilidad que teníamos detrás, una isla detrás, siete Islas Canarias detrás de nosotros, y sobre todo un sentimiento de una afición volcada desde el año pasado, después de ese mal trago. Pero bueno, estamos de vuelta, somos de equipo, volvemos al fútbol profesional, y la verdad que muy feliz y muy orgulloso.
13: Muchas felicidades.
15: Muchas gracias.
13: Y los aplausos que oyen de fondo es que van a empezar a asomar ya los protagonistas del conjunto blanquiazul. Bueno, necesitan estar libres, pero de aquí no nos movemos. A ver, Aitor Sanz es el primero en pasar. Aitor Sanz, el primero en acceder. Llega Aitor, Enrique Gallego, el siguiente. Fran Sabina.
16: A Rosa José Dalia, León, ¿no? La presidenta del Cabildo.
13: Sí, sí, sí. Siguen llegando Dani, que llega a esta zona, Dani Martín, el siguiente es Michael Mesa, con la bandera de Canarias, repartiendo aquí abrazos, Mar Mateu, Alazán con las muletas, David Rodríguez, Jesús de Miguel, Juanjo Sánchez, todos accediendo a este salón noble del Cabildo, en lo que nos encontramos, Antal Jacobisvili, el siguiente en aparecer, Facundo Agüero, con la bandera argentina, con la bandera uruguaya, Gastón Valles. Bueno, pues poco a poco, llegando a esta zona, abrazándose también con Raico García, con el máximo accionista de la entidad, pues ya los tenemos prácticamente a todos en este Salón Noble del Cabildo de Tenerife. Jeremy Jorge, también Bambal Landazuri, representantes del consejo, bueno, Álvaro Cervera está también por aquí, Roberto Pereira, ya los tenemos a todos aquí.
16: Ahí te veo, en ahí el te salón veo, de Landazuri, que va envuelto sí, en sí, la sí, bandera sí. De Ecuador, ¿eh?
13: Exacto, exactamente. Álvaro Cervera también, junto con la presidenta del Cabildo, que le ha dado rápidamente un abrazo. Roberto Pereira, que es el que cierra aquí esta comitiva, recibiendo, por supuesto, felicitaciones de todos por el hito, el hecho de haber recuperado el fútbol profesional. También los miembros del Consejo de Administración, de Seguridad del Club. Aquí casi que no hay espacio ni para moverse. Vamos ya acercándonos a la zona en la que se... Vamos a irnos para la zona en la que se están poniendo los futbolistas del Tenerife. Están aquí en un lateral. Mister, le veía muy animado la guagua, ¿eh?
17: Bueno, yo soy un poquito más tranquilo que todo esto, pero al final la inercia te lleva y ves a los jugadores que has estado todos los años con ellos, gente seria, y los ves, y bueno, al final te deja llevar.
13: Se lleva una de toda esta pieza. Qué sí, bonito sí. Cuando se abran estos balcones y vean la barbaridad de gente que hay afuera, ¿eh?
17: Sí, sí, yo lo recordaba de la otra vez, digo, y se lo estaba comentando a Víctor, y yo me acuerdo que la otra vez, bueno, es que la otra vez ascendimos fuera y no había tanta gente, pero hoy hay muchísima gente, y bueno, es una alegría, y hay que disfrutarla, y no hay que pararse aquí, hoy hay que pararse aquí, pero hay que seguir.
13: Bueno, pero hoy a disfrutar.
17: Sí, sí, hay que disfrutar.
13: Muchas felicidades. El míster Álvaro Cervera ya se lo llevan porque van a hacerse aquí una foto de grupo, una foto de toda la plantilla. Estamos en medio de toda la situación. No, yo es que no lo he podido ver, pero decían que iba aquí el hombre tan animado, sí, y lo ha reconocido, no, que se ha ido soltando.
18: Se ha quitado tres mochilas.
16: Y grabando con el móvil también.
18: Es otra persona ya.
19: ¡Bienvenido!
16: Presidenta del Cabildo, Rosa Dávila.
19: Hemos ascendido, estamos muy felices de poderlo recibir en el Cabildo de Tenerife. Es un orgullo, han sabido llevar el nombre de Tenerife con pasión, con orgullo. Estamos muy felices de abrir las puertas del Cabildo y dentro de muy, muy pocos segundos poder abrir las puertas del balcón del Cabildo de Tenerife y poder saludar al pueblo de Tenerife, porque este equipo no ha jugado solo, ha jugado con toda una isla detrás, con toda una afición, con todo un pueblo aupándolo. De verdad nos sentimos muy felices, muy orgullosos, pero sobre todo, ustedes nos han hecho felices. Ustedes han estado arropados por sus familias. Les quiero dar un aplauso muy fuerte a la familia. Están hoy acompañándonos aquí. Y sobre todo, presidente Raico, Felipe, Álvaro, Aitor, a todos nos han hecho soñar. Han hecho soñar a esta isla. Y yo hace en julio del 2025 recibía a las peñas que hoy nos están acompañando también hoy aquí y les decía que iba a dejar el balcón del Cabildo abierto y que la próxima vez que nos viéramos en el Cabildo sería para celebrar el ascenso, y estamos aquí celebrando el ascenso. Y les voy a decir otra cosa, no
18: palabras de la presidenta del Cabildo Insular de Tenerife. A continuación toma la palabra el vicepresidente de la institución, López Afonso.
20: Bueno, buenas noches a todos, los presentes, presidenta, autoridades. Buenas noches a todos los medios de comunicación que están dando cobertura a esta noticia, que es un éxito colectivo de Tenerife. Pero permítanme que les dé particularmente las buenas noches a la plantilla, al equipo, a los que se han quedado, a los que llegaron nuevos, a los que subieron desde la cantera. A todos, gracias. Gracias por confiar. A la afición. Buenas noches a la afición, especialmente a las peñas que la representan. A la afición que ha hecho que se cumpla el dicho, pero la inversa. Es decir, cuando se dice que del dicho al hecho hay un trecho, aquí no ha habido sino un paso. Y han hecho bueno eso que dice el refranero popular, que es que se demuestra el amor en las duras y en las maduras. Y aquí la afición ha demostrado verdadero amor en un momento duro. Y por eso la afición hoy también hay que decirle gracias por confiar. Por confiar en su equipo. Por confiar en sí mismo. Por confiar en Tenerife. Miren, estamos en mayo. Y mayo es un mes especial para Santa Cruz. Antes lo comentábamos con el alcalde. Pero en mayo también, hace apenas un año, sucedió algo que no queremos recordar. Y mayo también va a ser el punto de partida para algo que nos va a comprometer a todos. Y es que el camino no termina aquí, porque estamos de tránsito. Estamos de tránsito hacia el objetivo real, donde tiene que estar este equipo, esta ciudad, esta isla, por identidad, por historia, por trayectoria. El camino tiene que ser el de primera división. Hasta el... Gracias a todos y permíteme que, aunque la voz ya esté menguando y haya habido algún barril de cerveza por medio, digamos todo. Ricky, Raka, Zumba, Raka, Sí, Bomba, Ria, Tenerife, y nadie más. Muchas gracias.
18: Las palabras del vicepresidente del Cabildo Insular de Tenerife. Señoras y señores, a continuación toma la palabra el alcalde de Santa Cruz de Tenerife, José Manuel Bermúdez.
21: Buenas noches equipo, buenas noches a todas y a todos. Gracias Tenerife, gracias Club Deportivo Tenerife, gracias por llevarnos de nuevo al fútbol profesional, gracias a los jugadores, gracias al equipo técnico, gracias al entrenador. Gracias a Raico y a Felipe, que han hecho un tándem perfecto para llevar este equipo donde tiene que estar. Nunca hemos tenido una afición ni de primera ref ni de segunda. Siempre hemos tenido una afición de primera división. Y ahí es donde queremos estar. Enhorabuena. Y como a ti no te ha dicho lo del Ricky Raka, yo voy a decir, ¡vota Tenerife, vota
22: ¡Vota Tenerife, vota ¡Vota Tenerife, vota ¡Vota Tenerife, vota
18: Señoras y señores, a continuación toma la palabra el máximo accionista del Club Deportivo Tenerife, Raico García.
23: Buenas noches a todos, una noche mágica, una noche especial. Me gustaría, pues bueno, hace un año estábamos con lágrimas. Chicos, ustedes saben el momento tan difícil que fue para todos el año pasado. Hoy estamos aquí celebrando, porque creer es poder, y ustedes han creído y hemos podido. Me gustaría dar las gracias a nuestra afición, de la cual presumo siempre. tenemos una afición que nos acompaña allá por donde vayamos, incluido campos pues a los cuales no es tan fácil llegar como cuando jugábamos en segunda división o en primera división. Eso es de admirar y de también de gratificar, y desde aquí, desde el Consejo de Administración, le damos con el corazón las gracias a la pedazo de afición que tenemos. Luego, a mí me gustaría, yo soy el que está hablando ahora, me imagino que ahora hablará nuestro presidente, hablará nuestro míster, pero yo quiero hablar de unas personas muy especiales que han hecho esto posible. Hablo de Antonio Porro, hablo de Ayose, hablo de Sheila. Sois un equipazo.

0: Y luego, bueno, antes de ceder la palabra, me gustaría dedicar este triunfo, que desde la primera jornada hasta la última jornada hemos estado líderes. Es una cosa que, querido Gafita, ¿cómo te quiero yo? Eres una persona... Es una persona que sabe cómo sacarle lo mejor a nuestros chicos, tanto dentro como fuera. Y luego no me quiero olvidar de nuestro club, gente que hoy no está aquí, personal no deportivo, los chicos de mantenimiento de nuestra ciudad deportiva, los chicos que entrenan, los chicos que hacen posible que este club en el día a día vaya y salga adelante, la gente de oficina, gente muy especial que tenemos, gracias a Dios, dentro de esta institución centenaria. Y le quiero dedicar este ascenso a un grupo de personas muy especial, aparte de nuestra afición, por supuesto, a nuestros canteranos. Yo desde aquí hoy les mando un mensaje a nuestros canteranos. El Club Deportivo Tenerife es el mejor lugar para estar. Y ahora aquí hay gente al frente que somos canarios, somos tinerfeños y creemos en ello. Estamos orgullosos, el Tenerife B ha quedado arriba, el Tenerife C ha quedado arriba, nuestro juvenil División de Honor también. Estamos orgullosísimos de nuestra cantera. Tenerife al frente. Los quiero mucho a todos.
1: A continuación... Señoras y señores, a continuación, el que fuera jugador, el que fuera entrenador, el que fuera director general y que actualmente es el presidente del Club Deportivo Tenerife, Felipe Miñambres.
2: Bueno, ya dijo todos los agradecimientos, ya los ha dicho Raico. Pero bueno, me uno. Es muy difícil conseguir lo que has conseguido. Es un orgullo y un honor veros pelear desde el primer partido en Guadalajara. No es fácil cuerpo técnico, jugadores, descender y afrontar cada primer partido fuera de casa como lo habéis afrontado. Y nada, gracias por la afición, a todos los aficionados que están aquí, a los que ya no están y que les hubiese gustado estar y que seguro que estarán felices donde estén por este triunfo, por este ascenso. Y nada, solo me queda que daros las gracias por habernos hecho sentir muy especiales durante todo este año. Ha sido un año espectacular. Yo muchas veces le digo a Antonio y a Raico que aprovechen que muchos años como este no va a haber, que aprovechen lo que este año es muy difícil, lo que se ha conseguido, que lo disfruten, porque en el fútbol es muy difícil conseguir las cosas y disfrutarlas, así que estamos en época de celebración. Y bueno, como toda la gente quiere que el año que viene tengamos un equipo, necesitamos de todos, necesitamos de cabildo, necesitamos de ayuntamiento, necesitamos de gobierno para ser un equipo más grande y para tratar de llegar lo más lejos posible en segunda. Muchas gracias.
1: Señoras y señores, el turno ahora para el entrenador con más partidos en la historia del Club Deportivo Tenerife, que nos lleva al segundo ascenso que consigue Álvaro Cervera.
3: Buenas noches. La gente que ha hablado antes que yo, con su permiso. A ver, yo parezco más duro de lo que soy, soy bastante blandito. Me emociona enseguida, entonces lo voy a hacer muy rápido. Muy agradecido a todos, muy agradecido a la gente que ha estado al lado mío, al equipo que ha estado, mucha gente, muy agradecido a Raico, a Felipe, a Jose. No sé qué decir, voy a hacer un poco una paradoja, una metáfora, como queráis. A mí me dieron un equipo y me dijeron, este tiene que ascender. Y como homenaje lo voy a decir, yo le dije a Enric y a Héctor, subirme al equipo, y ellos me lo han subido. Muchas gracias.
1: A continuación, le toca el turno a nuestro capitán. Es el segundo jugador con más partidos en la historia del Club Deportivo Tenerife, Aitor Sanz.
4: Buenas noches a todos. Bueno, para mí es un día para agradecer muchas cosas. En primer lugar, bueno, agradecer al presidente del Cabildo, vicepresidente, alcalde, el apoyo que nos habéis brindado desde el minuto uno, sobre todo cuando este club estaba en su peor momento. Habéis estado ahí y yo eso es algo que me guardo aquí dentro, porque en los momentos difíciles es cuando se ve a las personas y ustedes han estado ahí en el peor momento de este club en muchos años. En segundo lugar, agradecer a nuestro máximo accionista, por supuesto, Raico, que sabe que, se lo he dicho hoy, que también en el peor momento en el que este club estaba viviendo una situación para mí dramática, se jugó su patrimonio y apostó por este club cuando otros muchos pasaron de largo, y yo eso es algo que me llevo en el corazón. Por supuesto, también a Felipe, todo el consejo de administración, por todo su trabajo. El míster, otro que se jugó su prestigio para tirar de este equipo cuando peor estaba, cuando todos lo estábamos pasando tan mal. Creo que hay que agradecer a la gente cuando apuesta por algo en los momentos difíciles, y esta gente se lo merece. Por favor, un aplauso para ella. Por supuesto, también me gustaría agradecer a la afición. Lo de la afición esta es especial. Otros que han sabido y que han demostrado que en las malas son ejemplares, y en las buenas han llenado la plaza de España. Hay que darles las gracias, porque no todas las aficiones pueden decir eso. Y perdonar que me voy a rendir a este pedazo de equipo, a sus pies, señores, por el pedazo de trabajo que han hecho. Ha sido espectacular compartir vestuario con vosotros este año. Vuestra actitud desde el minuto uno, vuestro compromiso ha sido fantástico. Y solo puedo dar las gracias. Habéis hecho feliz a mucha gente y a este servidor el primero. Gracias.
1: Señoras y señores, a continuación, la representación de esta recepción oficial en el Cabildo Insular de Tenerife va a salir al balcón de la institución para saludar al público presente. Antes, el Club Deportivo Tenerife quiere hacer entrega de una camiseta a la presidenta del Cabildo Insular de Tenerife, a Rosa Dávila, con el logo de campeones de Primera Federación. Felipe Miñambres, el presidente, le hace entrega también al vicepresidente de la institución, a López Afonso, de esa camiseta conmemorativa firmada por la primera plantilla, con su nombre en la espalda y en el centro del pecho, campeones de Primera Federación.
5: Bueno, pues,
6: y ahora para mí es un honor abrirles el balcón del Cabildo de Tenerife para que se dirijan a toda la afición. Vamos.
5: Pues se van, Juanjo, hacia el balcón. Vamos a ver. Llegan aquí poco a poco. Bueno, el primero que pasa es Aitor Sanz. Se le va a abrir el balcón. Aitor Sanz preparado. Ahí viene Felipe Miñambres detrás. La presidenta del Cabildo, Rosa Dávila. Enrique Gallego como segundo capitán. Pasa Raico García. La puerta cerrada. Que se prepare la gente que está abajo, porque se va a abrir en cuestión de segundos.
7: Pasa. Atentos a este momento, que también es brillante, emocionante.
5: Se está ubicando la plantilla justo delante de nuestra posición. Ahí va la presidenta del Cabildo, que va a abrir la puerta en cuestión de ya, de segundos. Se va a abrir esa puerta. Está llamando Rosa Dávila a los futbolistas. Se abre la puerta. Lleva Aitor Sanz. Sale el capitán del Club Deportivo Tenerife. Saluda. Lo estarán viendo ya desde la parte de abajo. Está Aitor Sanz, Enrique Gallego, Felipe Miñambres saliendo al
8: balcón del Cabildo, Álvaro Cervera, con una cantidad tremenda de aficionados esperando abajo, muchísimos aficionados del Tenerife. No caben todos, han salido unos poquitos. Está aquí varios jugadores de la plantilla también que no han podido acceder. Nada, unos pocos que están por fuera saludando a los aficionados del Club Deportivo Tenerife.
7: Mucha gente para poco balcón, ¿eh?
8: Sí, es que se han quedado muchísimo sin poder salir. Están los capitanes, veo a Álvaro Cervera, veo a Felipe Miñambre, veo a Enric Gallego, a Aitor Sanz, sí, y sí. De resto los tengo aquí detrás de
7: mí. Sí, es Raico, Felipe, Cervera, Gallego, Aitor, Michael y a José García. Los que están ahora mismo en el balcón, ¿eh?
8: Sí. Los que están ahora mismo en esa posición, vemos, wow, una cantidad de gente. La verdad es que mira uno y pierde la visión de la cantidad de gente que hay por fuera. Y el resto de la plantilla, ya digo, la tengo por detrás, porque es que no caben prácticamente más que...
7: Que bajen, al escenario.
8: Tendrán que saludar primero. Campeones, están gritando.
7: Está Raico esperando que haya un poco de silencio, sí, para poder hablar. Tiene el micro ya.
8: Vale.
0: No, pero espera, ya no podemos entrar. Me gustaría decirle.
9: Sí, ya está.
0: Muchas gracias, afición. Tenemos una afición de primera división. Nos han acompañado en todo momento, momentos difíciles. Hace un año estábamos a lágrima viva con un descenso y en un año le hemos dado la vuelta a la situación. Sin ustedes esto no hubiese sido posible.
7: Raico, Corea, el aficionado blanquiazul.
0: Me gustaría decirle una cosa. Primera luchada, primera brega, ganada. ¡Vamos a por la segunda!
7: Es el sonido directo.
0: ¡Sí se puede! ¡Sí se puede! ¡Sí se puede! ¡Sí se puede! Antes de darle el micro a nuestro presidente, recordemos a todos esos aficionados del Club Deportivo Tenerife que hoy no están entre nosotros y que se dejaron el alma por este club. Gente de la isla que amaba esto como nosotros, como lo estamos haciendo ahora nosotros. 104 años de historia. Mi compromiso, que vendrán tiempos muy gloriosos.
10: Buenas noches, afición.
7: Felipe Miñambres.
10: Felipe. Muchas gracias. Gracias por estar aquí, por estar cada partido.
7: Uy, se nos ha ido el sonido. Ahora, recuperamos de nuevo ese audio.
10: Gracias por ayudarnos cada partido. Gracias a Raico por hacer hecho posible que volviese a la isla, por hacer hecho posible que disfrutase, incluso muchas veces más que disfruté como jugador, a los jugadores, porque me han hecho sentir orgulloso desde el primer día que jugaron el partido en Guadalajara, al míster, a todo su cuerpo técnico, al consejo. Y nada, a seguir demostrando que sois una afición de primera, como ha dicho Raico. Y que todos juntos, en la misma dirección, seremos muy difíciles de ganar. Muchas gracias.
7: 11 de la noche y 20 minutos en directo a la Radio Canaria, Todo Goles en Radio, en el día en el que el Tenerife ha certificado que vuelve al fútbol profesional.
0: Buenas noches.
7: Turno para Álvaro Cervera. Con Cervera vamos a primera.
3: Ale. Escucharme.
7: Escucharme.
3: Escucharme.
11: Silencio, por favor.
3: Yo me crié aquí, ahí abajo, en la Rambla. Yo he vivido toda mi vida aquí. Yo siempre he escuchado un cántico aquí que ya hace tiempo que lo escucho menos. Le acabo de decir a Aitor y a Enrique que la iba a liar y la vamos a liar. Lo vamos a cantar todos. Vamos a cantar a un Ricky Raca.

0: Bueno, se ha jugado el físico ahí, Cervera,
1: Sí, madre mía.
0: Turno para Aitor, ¿no? O para Gallego. Se lo están...
2: ¡Que canta Gallego!
0: Gallego, Enrique Gallego.
2: ¡Chicharrero, chicharrero, chicharrero de corazón! ¡Sal a la calle y saca el tambor! ¡Que canta Gallego! ¡Sal a la calle y saca el tambor! ¡Que canta Gallego! ¡Buenas noches a todos! El año pasado estábamos jodidos, pero después del año estamos aquí, lo prometimos y estamos aquí.
0: Colado ahí, David Rodríguez. Vayan terminando, chicos, le dicen. Lo siguiente ya será dejar ese balón.
3: Primero que nada, quiero empezar este discurso. Hace 17 años estuve subido aquí.
0: El vicepresidente.
3: Y tenía un sueño de que iba a volver a subir. Hoy me ha tocado desde otra posición, después de un año muy complicado el año pasado, donde nos metimos en un lugar con muchas dificultades. Entramos en un proyecto, sabía dónde íbamos a ir. Estábamos convencidos. Darle las gracias a todos por ese apoyo que sentimos desde el primer día. A los que nos apoyaron y a los que no nos apoyaron también porque nos hicieron mejores. Sabía dónde íbamos a ir y con una afición de primera no era para menos. ¡A segunda! ¡Oe! ¡A segunda! ¡Oe! ¡A segunda! ¡Nos vemos abajo!
0: Bueno, pues termina el momento del balcón, Joaquín. Ahora al escenario.
4: Sí. Ahora van a bajar hacia el escenario los jugadores del Tenerife. Que es impresionante, Juanjo, mirar a Michael, que se siente mirando abajo y viendo esa cantidad de gente.
5: Sin palabras, igual que en el estadio, que no me quedé sin palabras. Imagínate ahora la celebración. Lo que viví hace muchos años, que me acuerdo cuando el Tenerife ascendió a primera, que o tenía 10 años, vine a un ascenso, pues bueno, ahora lo estoy disfrutando desde dentro.
4: Y con gol, ¿eh? Una tarde increíble.
5: Soñada. La verdad que ni mis mejores sueños me hubiera imaginado que se diera todo así.
4: Con esa bandera canaria que no te has quitado, ¿eh?
5: Por supuesto.
4: Mucha felicidad.
5: Muchas gracias.
4: Michael Mesa, uno de los protagonistas de los que acaban a asomar al balcón del Cabildo, aquí sacándose fotos jugadores de la plantilla. En breve van a bajar ya a la zona en la que se encuentran todos los aficionados del conjunto tinerfeño. Vamos a ver si vamos llegando a más protagonistas, porque aquí todo el mundo se está sacando fotos con los jugadores. Vamos a llegar a el gran capitán Aitor Sanz, desde que termine de hacerse fotos, que se está aquí sacando fotos con todo el mundo, Aitor, en el Salón Noble del Cabildo de Tenerife, recibiendo besos, recibiendo aplausos, saludando todo el mundo, que sin duda es uno de los futbolistas más importantes, Aitor. Qué felicidad, que, y siendo tan protagonista como lo ha sido hoy, te asomas al Cabildo, ves a toda esa gente que se te pasa por la cabeza.
6: Pues una pasada, la verdad es que mucho orgullo, muy feliz, ¿no? De devolverles a toda esta maravillosa gente, por lo menos un pedacito de lo que nos han dado, ¿no? Y por lo menos personalmente a mí.
4: ¿Y cómo asimila uno tanto?

0: Colegio del maximacionista, del presidente, de Álvaro Cervera, de tus compañeros.
1: Bueno, pues orgulloso, ¿no? Orgulloso de todo el trato que me están dando y comprometido a la vez porque, oye, hay que devolverles todo ese agradecimiento, ¿no?
0: Dijiste la pasada temporada, no puedo dejar al equipo en Primera Federación y mira qué rápido lo ha sacado, ¿eh?
1: Sí, la verdad es que ha sido una temporada soñada, ¿no? Desde la jornada 1 hasta la última jornada líderes, con contundencia, con solidez. Creo que no hay que olvidar de dónde venimos y acordarse de esto porque no es fácil lo que este equipo ha conseguido y hay que estar orgulloso.
0: Muchas felicidades.
1: Gracias.
0: A Aitor Sanz, sin duda, uno de los protagonistas, pues casi te diría que de los máximos protagonistas, ¿no? Del que se han acordado todos, del gran capitán del Club Deportivo Tenerife, que es uno de los pocos que queda aquí en esta zona, porque ahora ya los jugadores van dirigiéndose hacia la zona de abajo, hacia el escenario. De hecho, solamente vemos por aquí al propio Aitor Sanz, a Álvaro Cervera, con el que ya hablamos, al máximo accionista, a Raico García, y de resto ya pues estarán bajando las escaleras, están bajando las escaleras para llegar al escenario, y por aquí entre la gente nos vamos metiendo. Tenemos justo delante al máximo accionista, a Raico García. Vemos en la distancia también a Manu Gil, al director deportivo del conjunto blanquiazul. Bueno, primero van a partir, Raico ya se va hacia abajo y otros van hacia la sala en la que se encontraban los jugadores justo antes de llegar a este salón noble. Como decimos, muchísima gente aquí en la zona en la que nos encontramos y que están abandonando ya los futbolistas del Club Deportivo Tenerife, algunos que ya van dirigiéndose hacia la zona de abajo del escenario. Vemos a jugadores pues envueltos en sus banderas, en sus bufandas, miembros también del staff del Tenerife. Bueno, pues poco a poco van abandonando esta zona, algunos, insisto, bajando y otros ya yendo hasta sala anexa. Vamos con el director deportivo de la entidad, con Manu Gil. Qué felicidad, qué pasada.
2: Una pasada, una locura.
0: ¿Quién te lo iba a decir cuando firmaste por el Tenerife? Bueno, sería tu ilusión, ¿no? Pero de volver al equipo tan pronto, a falta de bueno, 4 jornadas, ya el equipo ha ascendido con un magnífico trabajo, con un plantillón que ha formado y recuperar el fútbol profesional con lo difícil que es, ¿eh? Líder de la jornada 2 a la 38.
2: Pues no te voy a decir que no, porque la verdad es que nos ha salido una temporada espectacular. El ascender con 4 jornadas de antelación, yo creo que ya lo dice todo. Primero, desde la primera jornada hasta la última. Y feliz sobre todo por la gente.
0: Ya subiste en su día también como director deportivo al Eldense a segunda división, pero supongo que esto, mirar pues esa televisión con toda la gente que hay fuera, el balcón del Cabildo, esto es inigualable, ¿no?
2: No, es inigualable, porque la repercusión y la magnitud de este ascenso es otra cosa. Y la verdad es que lo he disfrutado mucho.
0: ¿Hay tiempo para disfrutar o ya estamos trabajando en el futuro?
2: Sí, a ver, trabajando en el futuro estamos siempre, pero por lo menos que tengamos unas semanas para sentarnos, para valorar todo, para pensar las cosas como toca, y a partir de ahí seguro que haremos un buen trabajo.
0: Muchas felicidades por el trabajo.
2: Muchas gracias a ti.
0: Manu Gil, el director deportivo también por esta zona, Juanjo, y poquito más, porque yo creo que aquí se van metiendo muchos en la sala anexa y supongo que ya bajarán en nada al escenario que hay montado después de que todos, bueno, los capitanes principalmente, hayan pasado por este balcón del Cabildo.
3: Carlos García, en otro punto de esa Plaza de España.
4: Y con música en directo, escuchamos.

0: Música para animar a la gente que se encuentra por fuera.
1: Chus y Mingo.
0: Chus y Mingo, ahí los tenemos, esos artistas que acaban de actuar aquí en el escenario.
1: Salta a calentar en el Heliodoro Rodríguez López. Hoy es la fiesta de todo el tinerfeñismo. Una fiesta blanquiazul con música que tiene que ver con nuestro escudo. Y hay una canción que desde hace muy poco tiempo se ha convertido en un referente, en un himno, en una canción que siempre, antes de cada partido, coreamos con nuestras bufandas al viento. No es otra que el himno del centenario compuesto por Benito Cabrera. En la noche de hoy lo va a interpretar Ángel Campos, esa voz tan peculiar que escuchamos siempre cuando el equipo se retira del calentamiento. Señoras y señores, la historia viva del Club Deportivo Tenerife en su centenario, en la voz de Ángel Campos.
0: Y ahora va a subir al escenario Ángel Campos, que va a cantar el himno del centenario. Por aquí muchísima gente pegada al escenario. ¿Qué tal? No sé cómo lo están viviendo esto.
2: Bien, la verdad. Mucha emoción y sentimiento.
0: Oye, me imagino que por la edad que tienes o que pareces tener, no has vivido muchos ascensos con el Tenerife.
2: No, la verdad que no. Es el primero que vivo.
0: La canción te suena, ¿verdad? ¿Te la sabes?
2: Venga, no mucho.
3: Vamos a escuchar, vamos a escuchar.
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0: Muchísimas gracias. Felicidades a todos. Nos merecemos. Por fin estamos donde merecemos estar y vamos a ir a más con orgullo y siempre juntos. ¡Arriba se Tenerife! Muchísimas gracias.
1: Con orgullo y siempre juntos y además mostrando unas fotografías históricas de los 100 años del Tenerife, justo en la pantalla de detrás de la UEFA, de todos esos ascensos, de los momentos únicos que ha vivido este club. Parece un poco como una celebración también de un centenario, lo que se ha mostrado ahora en el escenario. Han aprovechado la ocasión para tirar de memoria y para tirar de corazón y de historia.

Vete, hoy todos somos de segunda, sí o sí, pero muy pronto seremos de nuevo de primera. Bien. Ahora sí quiero irnos y oírlas a todos y todas. ¿Cómo? Nunca he sido telonero tan honrado siendo el telonero de los jugadores del Club Deportivo Tenerife. Una fuerte bulla para ellos, ¡vamos! Se dice, no oigo.

arriba esas palmas, vamos. ¡Ah! DJ. Y nos vamos con la canción más famosa que se ha hecho aquí. Devuélveme las llaves de la...

El aplauso para David de Ni un pelo de tonto. Señoras y señores, ha llegado el gran momento. ¿Ustedes quieren ver a los protagonistas del ascenso, sí o no? Vamos a ir viéndolos en el escenario uno por uno. Y comenzamos precisamente con el número uno. Señoras y señores, ha jugado en primera división, ha jugado en segunda división, vino para jugar en primera ref. Magistral en el mano a mano, para penalti. Luis de la Fuente está pensando llevarlo al Mundial por 6 tandas de penaltis incluso. Con el número uno.

0: 36 minutos sobre las 11 de la noche en el archipiélago canario. De uno en uno los jugadores del Tenerife van a ir subiendo a ese escenario. Ya está Dani Martín, el guardameta blanquiazul, en el escenario del Cabildo Insular de Tenerife.
1: Número 1. Señoras y señores, llega con el número 2, uno de los nuestros. Referente en la cantera, fue capitán del Tenerife B, se fue un año cedido y volvió para ser futbolista del primer equipo. El año pasado en segunda, indispensable. Este año en primera ref, indiscutible. Desde el tablero con el número 2, David.

Llega con el número 4. Es mejor tenerlo en tu equipo que enfrente. Lleva 5 temporadas con nosotros. Señoras y señores, con el número 4, José.

lleva el número 5. Es el primer húngaro en la historia del Club Deportivo Tenerife. Internacional Sub-21, a ver cómo pronuncian el apellido. Con el número 5, ¡Antal!

número 3. Siempre el Tenerife se ha caracterizado por tener argentinos en el equipo. Fíjense, pedazo central que ha jugado en los últimos partidos. Se lesionó la semana pasada en Ponferrada, pero también ha venido aquí para hacer historia. Con el número 3, Facundo Paco.

lleva el número 6. Vino corriendo del estadio aquí. No para de correr en todo el partido. Maratoniano, pura sangre, lo que hoy en día se conoce como un box to box. Señoras y señores, con el número 6, Juanjo.

Lleva el número 7, es uno de los nuestros. Desde muy joven salió para buscarse la vida en el mundo del fútbol y ahora le ha tocado la oportunidad de jugar en el equipo de su tierra. Es de los cristianos, lleva el número 7 y se llama Cristo.

Lleva el número 8. Una lesión nos ha privado de verlo más tiempo en el campo, pero también ha lucido este escudo durante esta temporada. Señoras y señores, con el número 8, Javi

Lleva el número 9 y es el segundo máximo goleador del equipo. Memorable su actuación en la primera vuelta en el Alfredo Di Stéfano. Señoras y señores, con el número 9, Jesús.

Llega el número 10 y es la magia al servicio del equipo. La verdad que ha sido una revelación para nosotros. Un fichaje tremendo, lesionado en este último tramo del campeonato, pero crucial e importantísimo durante toda la temporada. Con el número 10, Nacho.

Uy, con el que viene ahora. Uy, con el que viene ahora. De La Laguna ha tenido la inmensa suerte de escribir hoy su nombre en mayúsculas en la historia de nuestro club. Ha tardado en lucir la camiseta de nuestro equipo. Un referente, un tío que lo da todo por este escudo. Hoy, uno de los héroes del día, con el número 11, Michael.

lleva el número 12 y el año pasado fue una de las revelaciones del equipo. Un fichaje inesperado que nos sorprendió a todos. Este año, indiscutible en el centro de la defensa. Ecuatoriano con el número 12, Anthony.

Lleva el número 13. Tiene cara y apellido Guiri. De Fuerteventura. Menudo trofeo Teide Guiso el Nota. ¿Se acuerdan el partido contra Unión Deportiva? Hoy tuvo el premio de jugar la segunda parte. Ahí hay portero. Con el número 13, Gabri.

0: con el número 14, pura velocidad por una banda y por otra, hoy una asistencia, señoras y señores, número 14 para Noel.
1: ¡No!

Pedazo futbolista, el que viene con el número 15. Obrero del balón. Profesional del balompié. Estuvo aquí en la cantera. Estuvo en la cantera jugando en tercera división, en el Tenerife B. Subió al Tenerife B, a segunda red, y ahora ha vuelto para estar en la primera plantilla. También para conseguir otro ascenso. Todos mis respetos con el número 15 para...

Señoras y señores, una bala que llega con el número 17. Desborde. Verticalidad. Número 17. Balde.

Lleva el número 18, uno de los capitanes, el pichichi del equipo, el pichichi de la liga, uno de los momentos de la temporada, el abrazo con su hijo tras marcar un gol celebrándolo en la portería de Herradura. Número 18, todos mis respetos para uno de los nuestros, Henry. ¡Dale!

0: han ido por un momento del de lo que está pasando en la Plaza de España, en ese escenario que hay junto al Cabildo. Recuperamos ese sonido.
1: Bueno, y una burla vieja, una burla nueva. Porque con el número 19...
2: desde el Salón Noble del Cabildo, la cantera va a jugar un papel fundamental en este equipo. Con el número 19, un pibe que el año pasado ya debutó en el primer equipo y este año se ha hecho con un hueco indiscutible en el lateral derecho. Pura energía, pura sangre, para arriba y para abajo. Uno de los nuestros, de Guamasa, con el número 19...

Hablando de la cantera con el número 20. El Añaza acaba de subir a tercera división. Y de Añaza viene él. También jugador de la cantera, también cumpliendo etapas hasta llegar al primer equipo. Recientemente sufrió una lesión. Lo primero que hizo la directiva fue renovarlo. Antes de eso, fue internacional por primera vez con Guinea-Bissau. Desde Añaza, con el número 20...

Lleva el número 21 y una lesión nos ha privado de verlo durante esta temporada. Pero también ha jugado partidos, ha sido también artífice del ascenso. Un clásico de la segunda división, división a la que por fin volvemos. Con el número 21, Marc Márquez.

Viene el número 22, uruguayo, goleador. Goleó en la primera vuelta para Unionistas, en la segunda para el Tenerife. Número 22, Gastón.

señores, recibimos al único gran canario de la primera plantilla. Desborde, velocidad, desparpajo, número 23, Jeremy.

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1: Lleva el número 24 y es prácticamente un recién llegado que se ha hecho indispensable. Decía que con el número 24 es un recién llegado que se ha hecho indispensable titular en los últimos partidos de liga. Señoras y señores, con el número 24, Iván.

Lleva el número 27 y es un pedazo jugador que vino para jugar en el Tenerife B, en el filial, pero su aparición en el primer equipo con dos goles, prácticamente debutando, le ha hecho un hueco en la primera plantilla. Número 27, Alberto.

0: El jugador que viene a continuación tiene lo más difícil que se puede tener en el fútbol: gol. Hijo de goleador. Nació en La Palma, viviendo toda su vida en Tacoronte. En el mes de año se ha hinchado a meter goles. Con el número 28, uno de los nuestros, Fran.
1: En el nombre del Padre, del Hijo

Claro. Y también de la cantera viene el número 29, nuestra perla, nuestro ojito derecho. La semana pasada en Ponferrada entró y revolucionó el partido. Acaba de renovar con el equipo de su tierra, con el equipo de su corazón. Desde Santa María del Mar, otro de los nuestros, número 29, Dani.

Señoras y señores, llega el gran capitán. Lleva 12 temporadas en el Club Deportivo Tenerife. Es el segundo jugador con más partidos en la historia de nuestro equipo. Una puerta del Heliodoro ya lleva su nombre. Todos mis respetos con el número 16, ¡Aitor!

Sanz, historia del Club Deportivo Tenerife. También a continuación me gustaría pedirles un aplauso para otros jugadores que han vestido esta camiseta esta temporada y que también son partícipes del ascenso: Álvaro González, Ander Zoilo, Josep Calavera y Juan Ibarra. Y señoras y señores, el jefe de todo esto. Estudió en La Salle. Jugó al fútbol en el barrio de La Alegría. Es el entrenador con más partidos en la historia del Club Deportivo Tenerife. Ya con él tuvimos un ascenso. No era fácil venir a este equipo el año pasado y él vino. Y este año nos ha devuelto a la segunda división. Con el Cádiz lo cogió en segunda B, lo llevó a primera. Así que soñar es gratis. Todos mis respetos para Álvaro González.

comisaría. También que le demos un fuerte aplauso a todo el cuerpo técnico. Roberto Pereira, Adolfo Mayordomo, Miguel Hernández, Seben Ortiz, Carlos Rodríguez, Santiago Álvarez, Víctor Padrón, Ángel Luis Suárez, Lucio Miranda, Ahmed Centeno, José Cristóbal Rodríguez, Alba Pestano, Alejandro Álvarez, Alejandro Lorenzo, Marta Pérez y Jorge Pastor. También me gustaría hacer extensivo el aplauso y el reconocimiento a toda la gente de oficinas, de Ciudad Deportiva, de Administración, a todos los que han trabajado también y que son partícipes en la sombra de este ascenso. Y por supuesto, me gustaría también recibir al Consejo de Administración del Club Deportivo Tenerife. Recibimos a Antonio Porro, consejero delegado.

0: Y ahora, señoras y señores, un pibe que fue un pibe de la cantera del Club Deportivo Tenerife, un loco por este escudo, ha venido para comandar el proyecto de su vida, el proyecto de su corazón. Es el máximo accionista del Club Deportivo Tenerife, ¡Raiko!
1: Más vale que un chaval.

Y por último, un jugador histórico. Los que tenemos ya cierta edad, recordemos aquel gol a Olympiacos en el Pireo. Uno de los grandes de la historia del Club Deportivo Tenerife. 357 partidos con este escudo en el pecho. Gracias a ello, logró ser internacional por España y estar en el Mundial de Estados Unidos. Es nuestro presidente, pero antes fue jugador, entrenador y director general. ¡Con ustedes, Felipe!

0: Señoras y señores, a continuación toma la palabra nuestro capitán, Aitor Sanz.
1: Bueno, buenas noches a todos. ¡Somos campeones!

Me quedaré a vivir en Canarias, no os preocupéis. Bueno, yo creo que es un día, para mí por lo menos es un día para agradecer. Y en particular a vosotros os quiero agradecer, pues, todo el cariño que nos habéis dado desde el día 1 de pretemporada. Lo ejemplares que habéis sido en las adversidades, como lo que pasó el año pasado, y en las celebraciones, como lo que estamos viviendo ahora. Sois una afición especial y eso me lo guardo en el corazón. También me gustaría agradecer, por supuesto, a este pedazo de plantilla y de equipazo que tenemos, que yo creo que se merece lo mejor. Y por no ser muy pesado, hay un pasacalle que me mola a mí mucho y que me gustaría cantar, que es ese de que dice: chicharrero, chicharrero, chicharrero de corazón.

0: Señoras y señores, después del capitán, le toca el turno de palabra a nuestro entrenador, Álvaro Cervera.
1: Agüita, papá. Es que no tengo nada más que decir. Escuchadme, no puedo más. Muchas gracias. Nos hemos sentido muy acompañados desde el principio. Sabíamos que no podíamos fallar. No os podíamos fallar a vosotros. Y al final lo hemos conseguido. No puedo decir nada más. Como ha dicho el capitán, dar las gracias desde el primero hasta el último. Todos han sido fundamentales, el que ha jugado más y el que ha jugado menos. Al final no hemos sido un equipo, hemos sido una familia junto con vosotros que hemos llegado al final. Muchísimas gracias. Y esto empieza aquí. Esto empieza aquí. Ya veremos dónde termina.
0: Chacho, por poco se nos cae para adelante el nota. Mi madre. Ahora, señoras y señores, toma la palabra el pibe de la cantera que se convirtió en máximo accionista, que tiene un sueño y mira que con él podemos soñar cualquier cosa. Raico García.
2: Yo agradecerles a todos. Hemos sentido el calor de todos ustedes como familia. No.

0: から。Lo que dije antes, la primera lucha está ganada. Vamos a por la segunda.
1: A continuación, toma la palabra nuestro consejero delegado Antonio Porro.
2: Buenas noches. La afición me impone más que los accionistas, la verdad. Pero no saben ustedes el orgullo que es para mí poder estar compartiendo un momento único esta noche aquí. Yo, la verdad, como todo el mundo sabe, no soy de aquí. Pero hace ya un año y tres meses que puse un pie en esta isla acompañando a Raiko García. Vine a acompañarlo porque no estábamos en la mejor situación. Había mucha gente que nos querían ver muertos, pero hoy os veo y estamos más vivos que nunca. ¡Más vivos que nunca! ¡Vamos, Tenerife, vamos! ¡Vamos! ¡Vamos! ¡Vamos! Muchas gracias.
1: Estamos ya llegando al punto final y quiero cederle la palabra ahora al más divertido y al más bailongo, la entrada más potente de la celebración, que ha sido la de nuestro presidente Felipe Miñambre.
3: La verdad es que uno va cumpliendo años y lo que me enseña el fútbol es que estas ocasiones hay que celebrarlas al máximo. ¡Hostia puta! Pero por eso yo no estuve en la última celebración cuando estaba de director deportivo del ascenso a primera en Leganés, me quedé en Madrid. Y yo cualquier celebración que ahora que haya, joder, la voy a disfrutar al máximo, porque sé que el fútbol es muy difícil, pero es mucho más fácil estar acompañado de todos vosotros. Muchas gracias.
1: Señoras y señores, enhorabuena de corazón para todos los tinerfeños, para todos los tinerfeñistas, para todos los blanquiazules, los que han recorrido el archipiélago, la península, el mundo entero, para estar hoy aquí. Que hable Michael Mesa y que empiece la fiesta.
3: Antes de que hable Michael, que tenga su... Bueno, su gloria para nosotros, y que no lo hemos nombrado, pido un fuerte aplauso para la dirección deportiva de este club.
2: Señores, a ver.
4: ¡Míster, sácalo! ¡Míster, sácalo! ¡Míster, sácalo! ¡Míster, sácalo!
2: Después de esto no puedo decir nada más. Mister, sácame. A ver, ni mis mejores sueños puedo imaginar hablar delante de Santa Cruz aquí y de Tenerife entero. Lo digo de verdad. En el 2001 hablaba con Raiko, celebraba con mi familia el ascenso del Tenerife, íbamos a la Plaza de la Paz y me rompí ahí como un niño pequeño con 10 años. Hoy doy gracias por estar aquí delante de toda esta gente que es espectacular y delante de ustedes. Hace un año Muchos compañeros, ex compañeros, subían una foto diciendo que pedían perdón porque había sido un año de mierda. No subí absolutamente nada. Quería que los hechos se vieran. Y aquí estoy, un año después, ascendiendo al equipo. ¡Vamos! Esta gente se merece todo. ¡Vamos, señores!
5: Chicharrero, chicharrero, chicharrero de corazón.
2: ¡Solo quiero, papá!

0: Pues así han sido más de 10 horas de radio desde que abríamos a las 2 de la tarde para contarles lo que pretendíamos, el regreso del Tenerife al fútbol profesional. Vamos cerrando esta transmisión. Miki Duque, ¿algo más que quieras destacar?
1: Buenas, pues aquí seguimos, Juanjo. Estamos bastante cerca del escenario, nos alejamos un poquito ahora porque está la música a tope. Con el chicharrero de corazón, después de que saliera toda la plantilla, todos los jugadores de uno en uno. También habló el míster Álvaro Cervera, el presidente Felipe Miñambres, hablaron todos. Y ahora ya digo, el último, Michael Mesa, que hacía un poco referencia a su pasado como aficionado tinerfeñista, digamos a su historia de niño, que había estado en el 2001 en el ascenso, en la celebración. Y bueno, que ahora estaba encantado de volver aquí como jugador y delante de toda esta gente. Y ahí ya con el discurso de Michael Mesa finalizado, empezaba a sonar el chicharrero de corazón, esta versión tecno, vamos a decir, y la gente votando. Y ahora mismo lo que empieza, lo que vuelve a sonar son los acordes del We Are the Champions.
0: Miki, gracias por el esfuerzo, felicidades por el trabajo bien hecho y a descansar, ¿eh?
1: Pues muchas gracias, Juanjo, igualmente. Un abrazo para todos y felicidades y enhorabuena al Tenerife.
0: Un abrazo. Carlos García, en otro punto de esa Plaza de España, ¿algo más que quieras destacar?
2: Pues que yo solo veo lágrimas, Juanjo, lágrimas de emoción por lo que acaba de pasar. Suena hasta We Are the Champions, los jugadores están pletóricos en este escenario y se vive una estampa de postal maravillosa que nos va a dejar el Club Deportivo Tenerife y con la que recordaremos para toda la vida.
0: Gracias, Carlos, a descansar. Felicidades por el trabajo bien hecho.
2: Gracias, buenas noches.
0: Joaquín González, en tu casa te imagino ya, ¿no?
3: Pues mira, emocionado, Juanjo. Al lado del escenario estoy a nada.
0: Qué bonito todo.
3: A metros, a 5 metros de donde están los jugadores en el escenario. Hemos tenido la suerte de contar ya 3 ascensos en esta casa, en Montilivia, Primera División, en la Feixa Llarga, en Hospitaleta Segunda. Ha sido un año duro, ha sido un año difícil por campos muy complicados para los futbolistas, para nosotros trabajar también, y es una felicidad recuperar el fútbol profesional y poner al Tenerife otra vez, contar que el Tenerife vuelva a estar en el mapa del fútbol de este país.
0: Muchas felicidades, Joaquín, por el trabajo bien hecho y de manera especial a ti, que eres el que se ha chupado partido a partido todo lo que ha hecho este equipo camino de la segunda división. Esos madrugones para ir a cualquier destino donde el Tenerife tuviera que actuar, ¿eh? Muchas gracias y a descansar.
3: Se dan por bien empleados, ¿eh? Para acabar la temporada con esta felicidad. Un abrazo muy grande.
0: Simon, ¿algo más que quieras destacar?
4: Bueno, pues nada, quedándome aquí con los últimos mensajes de oyentes que nos hacían por aquí, gracias por acompañarnos en la travesía en el desierto. Hijos de Volcán, Las Palmas y Tenerife, Derby, esperemos que sea en primera y felicidades al Tenerife por ese regreso a segunda división, de, como decía un oyente por aquí, de donde nunca se tuvo que haber ido.
0: Gracias por ser el cerebrito de todo esto.
4: Gracias a ustedes.
0: Gracias, Simon, a descansar. Gracias, no me quiero olvidar de nadie, a José Barroso, a Dai Palmero, Juanjo Álvarez, Gunnar Benítez, Mateo De Broise, que han estado en la realización de estas 10 horas y 30 y muchos minutos de radio desde que abríamos a las 2 de la tarde para contarles el regreso del Tenerife al fútbol profesional. Gracias a Joaquín, gracias a Carlos García, a Miki Duque, a Juan Delgado, a Juan Del, que también se ha metido un trabajo impresionante, gracias a Laura Plasencia, a José Barroso, a Tamara Blasco, a Javi Fernández, a Simon, por supuesto, y gracias a todos ustedes por vivir con nosotros Todo Goles en Radio, por estar cerca de la Radio Canaria. Si es del Tenerife, tiene un motivo y más para irse a la cama feliz. Gracias a todos de corazón. Felicidades al Club Deportivo Tenerife por su ingreso de nuevo en el fútbol profesional. Sean felices. Hasta mañana.

Castellano.